0: 7:58.
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1: 10:11 minutos. 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
1: 10 y 16 minutos.

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0: 10:44.
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0: 10 y 51 minutos.
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0: 11:07.
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0: 11:14.
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0: 11 y 23 minutos.
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0: 11:38.
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0: 11:45.
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Son las 12 de la noche y 53 minutos.

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0: 1:55.
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0: minutos.
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2: Dos y 53 minutos.
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0: 5:06.
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0: 5:13.
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a esta hora de la mañana, en este nuevo día. Radio La Voz, la 1570, les dice: buenos días, banda. Buenos días, hermano. A partir de este momento, en la programación musical, con lo mejor de los éxitos para divertirlos, está Freddy Alberto Kevin Chávez.

Buenos días, Manta. Buenos días, Manaví. Levantémonos con la energía de que en este nuevo día vamos a conseguir los objetivos trazados.

Amigos, hola, ¿qué tal? Buenos días, ¿cómo les va? Aquí estoy, quien le habla, Freddy Alberto Kelly Chávez, gracias a Dios, un día más, con vida para estar con ustedes y trabajar en este medio tan importante que es Radio La Voz de Manta, punto dial 1570 en amplitud modulada. Buenos días, amigos, estamos lunes, inicio de semana, hoy es 28 de septiembre, año 2026, teléfono de Radio La Voz, 099-963-5011, mi número celular 099-33-33-067. Buenos días, amigos, ¿qué tal? Para la gente de Colorado, Pablito Rodríguez, esposa Mérida Murillo, su hijo Carlos Maribel, Daniel, Mario, César Marili, nieto amigo diciendo, Pablito Rodríguez en Colorado, Tinita, Antienda Miel, su sobrino Antonio, su amiga Lupita Blanquita Silva, capitán Jorge Mieles Osa, su esposa Trita Barcia Miel y su hijo Jorge Mieles Barcia. Ahí está Pepito Reyes, el peluche de la esquina del Pau. Pepito, 5:18 minutos.

son las 5 y 20 minutos de Radio La Voz de Mando, 5 y 20 minutos. ¿Qué tal, tío Chacho La Guava? José Dormido García Guava, su mamita Bolivia, Bélgica, Mero, en Tarqui. Ramoncito en Tarqui, su mamita Isabel Mero en El Palmar. Buen día para Juanito Marquín, su hijo Juan Mondel, Juan Arturo, Maribel, Gladys, ese Marquín. Juanito Marquín en Tarqui, su amigo José Mendoza, Barro Santana, no Montecristi. Juanito. Juanito Marquín, buenos días para Gallardo, la mochila sobre Tarque, el gallo bello Tarque Gallardo, su papá Gonzalo Bello, su perrito, la mascotita Beli Bello Gallardo, el maestro Changa y para Charlie, el gallón de Barro Miñahui, el saludo para el maestro Changa, ¿qué tal? El maestro conductor Luis Menoscal, su hijo Henry Menoscal, su esposa Jenny Pillazao y su hijo Luis Fabio Menoscal. Don Luis Menoscal en la calle 100 de Tarque, Marco y Elizaba, a Eduardo Franco, le saludo a toda su familia de Manta, también para Ramón Enchundia, La Culebra, Machalilla, Carpite, Mar Enchundia, El Amor, amigos del barco pesquero Yelizaba, y están en alta mar, Capitán Pedro Alcolguín, su mamita Mercedes Alcolguín, la esposa abogada Mariela Vázquez, su hijita Estefano Oliver y Nú, la familia del Capitán Pedro Alcolguín y el personal del comedor Keila en el barrio Santa Marta, calle 12, avenida 34, señora Jenny Mendoza, don José Modesto Mera, Juanita Mera, Pistolita, Mayra de Mera, amigo del comedor Keila, buenos días, 5:21 minutos.

0: 5 minutos.
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Hola, ¿qué tal audiencia de La Voz 1570? ¿Qué tal? Buenos días, bendecido día para todos ustedes. Arrancamos la jornada de esta semana, amigos oyentes, lunes 28 de septiembre, ya para los últimos días de este mes. Darle información de lo que se da en la ciudad, en la provincia, en el país. La ciudad de Manta vive momentos de paz. Han habido la semana anterior 6 personas fallecidas, 3 del hecho que hubo un supuesto enfrentamiento entre policías y supuestos miembros de un GDO, y también 3 personas que fallecieron al interior de una vivienda tras un ataque armado en el sector de las Acuatas. Y ahí volvió nuevamente la calma en la ciudad, en el distrito, sobre todo en el distrito, porque sí se han dado a conocer detalles también de la semana que terminó. En Puerto Viejo hubieron 4 personas, específicamente en el sector de la parroquia de Picuazá. 5:36 minutos. Es bueno para la tranquilidad ciudadana, para lo mejor que los turistas regresen a algunos lugares del país, si se trata así de esta reducción, vaya teniendo una calma relativa al país y que se pierda esa percepción de que si salimos a un lugar podríamos perder la vida, ¿no? Entonces eso es parte de lo bueno en todo lo malo que existe en el país. 5:36 minutos. Vamos a informarle detalles de lo que acontece en uno de los casos más sonados durante las últimas horas. Fue la aprehensión de la hija y la señora esposa de alias Fito, de José Adolfo Macías Villamar, quien se encuentra recluido en los Estados Unidos. Ellas se van a encontrar, dice, con otra expareja de Fito que está en La Roca, amigos oyentes. Detalles de esta información: 2 de las exparejas de alias Fito se encontrarán en la cárcel La Roca, en Guayaquil, dentro del caso Blanqueo, dice la información que vamos a detallarla. La mañana de este día, domingo 27 de septiembre del 2026, las autoridades de Colombia y Ecuador y el Buró Federal de Investigación FBI de los Estados Unidos ejecutaron la detención en territorio colombiano de Hilda Peñarrieta y Michela Macías Peñarrieta, esposa e hija respectivamente de José Adolfo Macías Villamar, alias Fito. El arresto se concretó en el marco del caso Blanqueo Fito, un proceso penal liderado por la Fiscalía General del Estado del Ecuador, orientado a desmantelar la red financiera y de lavado de activos del antiguo líder del grupo delincuencial y organización Los Choneros. Tras la notificación sobre la captura, las autoridades del gobierno ecuatoriano ratificaron que ambas mujeres estaban deportadas en las próximas horas hacia territorio nacional ecuatoriano para enfrentar los cargos judiciales en su contra. Por su parte, el ministro del Ecuador, ministro Reimer, señaló o afirmó que una vez que se ingresaran al país serán recluidas en el Centro de Privación de Libertad Guayas número 3, conocido como Cárcel de Máxima Seguridad La Roca. En ese penal guayaquileño se encuentra privada de libertad también desde el 8 de abril de 2026 Verónica Briones Zambrano, odontóloga de profesión, expareja sentimental de Macías Villamar y madre de una de las hijas de Fito. Briones señaló que dicho recinto, tras ser procesada por los delitos de delincuencia organizada y lavado activo dentro de la misma causa judicial, aunque su defensa técnica ha presentado reiteradas solicitudes formales para su traslado a un centro penitenciario en Guanabí, como en Jipijapa, los jueces han dispuesto mantenerla en La Roca, dada la gravedad de los hechos investigados. El denominado caso Blanqueo Fito sigue el rastro a una estructura empresarial y familiar que presuntamente movilizó millones de dólares de origen ilícito procedente de actividades como el narcotráfico, extorsión y ejecución por encargo o sicariato, dice la información. Con la deportación de Hilda Peñarrieta Macías, el proceso judicial sumará a 2 de sus principales investigadas en las mismas instalaciones penitenciarias.

0: penitenciaria. Esta acción multinacional ocurre tras la extradición de José Adolfo Macías Villamar a Estados Unidos en julio del 2025, donde se encuentra recluido en una prisión en Nueva York a la espera de un juzgamiento. Las autoridades ecuatorianas coordinan los operativos logísticos y de traslado aeroportuario y custodio penitenciario para el arribo inminente de las procesadas hasta la ciudad de Guayaquil en el Ecuador. Amigos oyentes, dos de las exparejas de alias Pito se encontrarán en la cárcel La Roca, según la información, luego de la captura de esta y de su hija en Colombia. 5:40 minutos, amigos oyentes. El saludo cordial es ya para quienes están en nuestra sintonía. El abogado Leonardo Zavala ya está con nosotros. Abogado, ¿qué tal? ¿Qué tal? Buenos días.
1: 5:40, la hora. La hora en el Ecuador, el tiempo nacional que informamos a la audiencia de la emisora en este nuevo día, señores oyentes, en este nuevo día que tiene novedades porque ya está lloviendo. Ya está lloviendo, abre el canal 5, ¡ey, aretudo! ¡Arete! Pareces meco con esos aretes, oye. Eres hombrecito, déjate pendejada. Ya está lloviendo en otros sectores. Está lloviendo en el interior de la provincia. Ha llovido en la zona norte, allá por Esmeraldas, en Muisne. Ha habido desbordamientos. En la zona sur también, por la provincia de Santa Elena, se han reportado lluvias e inundaciones. Las lluvias llegaron, pero a manta, naranja madura. Por acá no llegan, tienen miedo. Piensan que las van a matar, ¿sí sabes? Por eso no llegan a manta. Así que hay que estar activos.

0: las 5 de la mañana, 42, señores, 5 de la mañana, 42, se reporta altos niveles de turbiedad en lo que tiene que ver a la captación de las fuentes en las plantas de tratamiento de agua, no solamente para Manta, por si acaso. Lo mismo también ha pasado para Puerto Viejo. Por los altos niveles de turbiedad del río Puerto Viejo, afluente que viene desde la represa de Poza Honda. 5 de la mañana, 42 la hora en el Ecuador. Tiempo para seguir informando. Noticias, noticias, noticias. Informaciones de la crónica roja, crónica policial. En la voz del pueblo, la 1570, señores. 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
1: 5 de la mañana, 43 minutos, 5:43 minutos, amigos oyentes. Niegan habeas corpus para 9 pescadores de la embarcación Conquista 2, amigos oyentes. Y este en el marco del proceso que se sigue o que se sigue en la ciudad de Manta. Un juez de Manta negó la acción constitucional de habeas corpus presentada a favor de 9 pescadores de la embarcación Conquista 2 de Manta. La resolución se emitió tras una audiencia telemática de 2 horas donde autoridades estatales demostraron que los tripulantes interceptados en alta mar en una operación con fuerza estadounidense ya se encontraban localizados y en tierra, descartando la presunta desaparición planteada por la querella. El caso de la embarcación Conquista 2 tomó relevancia pública luego de que la nave fuera interceptada en aguas internacionales durante un procedimiento militar que contó con la participación de fuerzas navales estadounidenses. Tras perderse el contacto directo con la tripulación, familiares e instituciones defensoras de derechos humanos alertaron sobre una presunta desaparición temporal de los marineros. Ante este escenario se presentó un recurso constitucional de habeas corpus ante las unidades judiciales de Manta para exigir presentación con vida y la verificación del estado físico de los 9 pescadores involucrados. La diligencia contó con la intervención especial de la Delegación del Ecuador de la Comisión Interamericana de Derechos Humanos, CIDH, la cual solicitaba formalmente al juzgado revisar las condiciones de aprehensión y el paradero de los tripulantes ecuatorianos durante el desarrollo de la audiencia telemática, la cual se extendió por casi 2 horas. Comparecieron los equipos jurídicos de la Armada Nacional, Ministerio de Defensa, Ministerio del Interior y la Procuraduría General del Estado. Las entidades estatales expusieron que los 9 pescadores ya habían sido ubicados y se encontraban plenamente custodiados en superficie antes del inicio de la diligencia judicial. Asimismo, la defensa del Estado detalló que 8 tripulantes adicionales que se habían separado inicialmente de la embarcación fueron principalmente hallados días después por los equipos de rescate de las patrullas navales por la acreditación de la ubicación física de todos los involucrados. La representación del Ejecutivo sostuvo que no figuran o no figuraban la figura jurídica de desaparición involuntaria ni detención arbitraria. Al evaluar los elementos probatorios y los informes presentados por la Armada y la Policía Nacional, el juez resolvió negar la acción de habeas corpus al constatar que la libertad y la vida de los ciudadanos estaban bajo resguardo de las autoridades competentes. con este anuncio el expediente será elevado a la Corte Provincial de Justicia de Manabí, donde un tribunal superior deberá revisar las actuaciones de las fuerzas públicas en alta mar y determinar si existió alguna vulneración a las garantías constitucionales de los pescadores. Amigos oyentes, la embarcación Conquista 2 fue interceptada el 2 de septiembre en alta mar por personal militar de los Estados Unidos. Ese día, 8 pescadores se alejaron de la nave principal a bordo de 4 pangas durante la intervención. 3 días después, el 5 de septiembre, la Armada, a través de un comunicado, indicó la ubicación de los pescadores. Durante el 2026, la Armada estadounidense interceptó y ha hundido 10 barcos manabitas bajo el argumento de que están vinculados al tráfico de droga. Atención, niegan habeas corpus para 9 pescadores de la embarcación Conquista 2, 5:47 minutos.
0: 5:47, señores oyentes, atenti a la hora. Las 5:47 minutos, el tiempo nacional que informa la voz del pueblo. Y atentos, cenizas serán lanzadas al río Puerto Viejo, parte de las cenizas de Diomedes Delgado, recordado por ser el payasito de Fresco Solo, serán esparcidas en la ciudad donde nació, o sea, es decir, mejor dicho, en la Villa Nueva de San Gregorio de Puerto Viejo. Parte de las cenizas de Diomedes Delgado, recordado durante décadas por promocionar a Fresco Solo con vestimenta de payaso, serán esparcidas en el río Puerto Viejo. Su hermano Stalin Delgado señaló que otra parte será esparcida en el río Guayas, allá en Guayaquil, la ciudad donde encontró escenarios, personajes y una parte importante de su vida artística. Murió de un infarto, según relató su propio hermano Stalin durante un conversatorio telefónico con Diario El Universo. La mañana del día viernes último 25 de septiembre se confirmó la muerte del actor y comediante ecuatoriano. Diomedes era actor y nació en Puerto Viejo. Allí comenzó parte de su relación con el teatro y formó parte del grupo de teatro Guiones, del que también fue fundador. También hacía títeres, pintura y poesías. Diomedes, que de su voz salió la frase "Fresco Solo, hay uno solo", y suena, era el mayor de 5 hermanos. Y lamentablemente el día viernes, producto de un fulminante infarto, perdió la vida en la ciudad de Guayaquil. Sus cenizas serán arrojadas gran parte al río Puerto Viejo. 5:49, la hora en el país. 5:49
1: minutos, amigos oyentes, continuamos. De un muerto y un herido deja un siniestro de tránsito en el paso lateral en Puerto Viejo. Un siniestro de tránsito registrado la tarde del día de ayer domingo en el paso lateral del cantón Puerto Viejo dejó como saldo una persona fallecida y otra herida luego de que un automóvil en el que ambas víctimas se desplazaban se estrellara contra la parte posterior de una furgoneta estacionada a un costado de la arteria vial. El hecho ocurrió a pocos metros del sector conocido como Las Banderas. Las víctimas del accidente son 2 hombres de mayor edad, padre e hijo, quienes se desplazaban a bordo de un automóvil de color negro. De acuerdo con las primeras evaluaciones de la escena, el conductor del auto colisionó violentamente contra la parte trasera de una furgoneta. Como consecuencia del fuerte impacto, el padre resultó con heridas de diversa consideración, mientras que su hijo, quien viajaba en el asiento del copiloto, perdió la vida de forma instantánea en el sitio de los hechos. Tras el reporte de la emergencia, personal de auxilio y socorro acudió al lugar para atender la situación. Hasta el punto de la colisión se movilizaron agentes de la empresa pública Puerto Vial, efectivos de la Comisión de Tránsito del Ecuador, miembros del Cuerpo de Bomberos de Puerto Viejo. Los paramédicos brindaron las primeras atenciones médicas al ciudadano herido para posteriormente estabilizarlo, al tiempo de que unidades operativas acordonaban la zona para evitar nuevos percances viales. De los peritos de tránsito y el personal especializado iniciaron las diligencias correspondientes para recopilar recopilar evidencia de investigar las causas exactas que originaron este siniestro. Asimismo, las autoridades competentes procedieron con el levantamiento del cuerpo del joven fallecido para su traslado al centro forense de la localidad, mientras se coordinó el retiro de los vehículos involucrados mediante grúas para establecer el flujo vehicular en este paso lateral. Amigos oyentes, atención, que un muerto y un herido dejó un siniestro de tránsito en el paso lateral de Puerto Viejo. 5:52 minutos.
0: 5:52. Atente a la hora que informamos en esta mañana para la gente que nos escucha en diferentes sectores. Un abrazo para la gente que está con nosotros, para la gente que está con nosotros en distintos sectores de la ciudad de Manta, la gente allá en el barrio La Libertad. Buenos días, buenos días, buenos días, buenos días, buenos días. La gente en el sector del barrio La Libertad, gracias a la gente que se comunica con nosotros también, que manda mensajitos al teléfono de la radio, a mi teléfono también, al 0986-924-765, el teléfono de Justicia para Todos, que está siempre activo. Gracias a la gente que se contacta con nosotros a diario y nos envían sus saludos. Buenos días a la gente allá en el sector del barrio San Pedro Teresita Pico. Buenos días con toda la familia activándose en esta nueva jornada. 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
1: Continuamos, amigos oyentes, vamos a continuar informando. Balacera, amigos oyentes, afuera de un prostíbulo dejó 2 muertos y 3 heridos, este en la provincia de Los Ríos. Un ataque armado registrado la noche del sábado 26 de septiembre en los exteriores de un chongo, un prostíbulo en el cantón Valencia, provincia de Los Ríos, dejó un saldo de 2 personas fallecidas y 3 heridos al momento. La balacera se produjo en la intersección de la calle 13 de diciembre y calle Camilo Arévalo, donde sujetos armados interceptaron a la víctima por causas que actualmente se investiga o es investigada por la Policía Nacional. Agentes de esta institución acudieron al sitio tras la alerta y hallaron a los 2 hombres sin signos vitales tendidos en el suelo. De acuerdo con el informe oficial de la institución, los fallecidos fueron identificados con los alias de Loquillo y Chiqui. La policía confirmó que ambos ciudadanos registraban antecedentes penales por la comisión de diversos delitos en la zona. En relación a los sobrevivientes del ataque, fuera del prostíbulo, 3 personas resultaron lesionadas durante la ráfaga de disparo. Uno de los heridos fue trasladado inicialmente a una casa de la salud local en el cantón Valencia y, debido a la gravedad de sus lesiones, posteriormente remitido al hospital de Quevedo para recibir atención médica más especializada. Los otros 2 afectados también recibieron asistencia médica tras la incursión de las unidades de emergencia. Tras el violento suceso fuera del prostíbulo, unidades especializadas de la Policía Nacional se desplegaron en la zona para realizar las primeras diligencias investigativas, ejecutar el levantamiento de los cuerpos y recabar indicios balísticos en la escena del crimen. El operativo de seguridad contó además con el apoyo del personal de las Fuerzas Armadas, quienes colaboraron con el resguardo del perímetro y procedimientos legales correspondientes. Este hecho de violencia se suma a la ola de inseguridad que afecta a la provincia de Los Ríos. Según cifras oficiales de la Policía Nacional, entre el 1 de enero y el 4 de septiembre se contabilizan en ese sector 628 personas asesinadas en la jurisdicción de esta provincia costera, situada entre la zona de mayores índices de violencia en el país. Balacera fuera de un prostíbulo dejó 2 muertos y 3 hombres heridos en la provincia de Los Ríos. 6:56 minutos.
0: Por otro lado, una persona perdió la vida y otra resultó herida en un siniestro de tránsito registrado en el sector del paso lateral el día de ayer en dirección hacia Manta, en pleno cantón Puerto Viejo. De acuerdo con versiones preliminares proporcionadas por personas que se encontraban cerca del lugar, una buseta aparentemente permanecía estacionada cuando fue impactada por un automóvil que circulaba por el mismo sector. Las circunstancias exactas en las que ocurrió la colisión deberán ser determinadas mediante las investigaciones correspondientes. Producto del fuerte impacto, dos personas quedaron atrapadas entre los hierros retorcidos del vehículo. Equipos de emergencia acudieron al sitio y utilizaron herramientas hidráulicas para realizar las labores de extracción. Tras las maniobras de rescate se confirmó que una de las personas del automóvil perdió la vida de forma instantánea con tremendo golpe, mientras que la otra fue atendida por personal de emergencia y posteriormente trasladada a una casa de salud allí en Puerto Viejo. El área fue acordonada para permitir el trabajo de los organismos de emergencia y de los agentes encargados del procedimiento vial. Posteriormente, el cuerpo de la víctima fue trasladado en el vehículo isotérmico hasta el Centro de Ciencias Forenses en Puerto Viejo. Personal de la Oficina de Investigación de Accidentes de Tránsito, OIAD, de la Comisión de Tránsito, realizaron las diligencias correspondientes para establecer la dinámica y las posibles causas del siniestro vial. La información sobre cómo se produjo el accidente se mantiene por el momento como preliminar y se indicaría de que el conductor del automóvil se quedó dormido y se dio contra la buseta que estaba estacionada. Ocurrió en Puerto Viejo el día de ayer. El saldo lamentable: una persona fallecida y otra herida. 5:58.
1: 5:58 minutos. Más accidente de tránsito, más choques, amigos oyentes. Deja más víctima. Un choque frontal entre un bus interprovincial y un camión deja 15 heridos en la vía Balsar Guayas, amigos oyentes. El choque de tipología frontal entre un bus de la cooperativa Trans Esmeralda y un camión de carga dejó un saldo de 15 personas heridas durante la noche del sábado, amigos oyentes. El incidente se registró aproximadamente a las 22:17 en el kilómetro 131 de la arteria vial Balsar El Palmar, en la provincia de Guayas, a 2 kilómetros del peaje Guayas Norte. De acuerdo con los informes preliminares de la Policía Nacional de Tránsito, la colisión se produjo por causa que aún se encuentra bajo investigación policial. Tras la alerta, amigos oyentes, recibida por el Centro Zonal EQ911 de San Borondón, a las 22:17 se activó inmediatamente el protocolo de respuesta ante emergencias viales para brindar asistencia técnica y médica en el sitio, que se despacharon unidades articuladas de la Policía Nacional, la Comisión, la Concesionaria Vial Consehuague y el Ministerio de Salud Pública MSP. La institución paramédica brindaron los primeros auxilios a las víctimas en la zona del siniestro. El reporte oficial emitido por los organismos de rescate y socorro, amigos oyentes, confirmó que no se registraban personas fallecidas en la escena del accidente ni durante el traslado médico. Respecto al estado de los afectados, la entidad de socorro precisó: desde el EQ911 se coordinó la atención de la emergencia y Senagua y el Ministerio de Salud Pública, entidades que desplegaron recursos para brindar asistencia a las personas afectadas, para comprender el impacto y el alcance operativo del trabajo de emergencia. Los datos reportados por las autoridades se resumen a continuación. Balance de personas afectadas: un total de 15 heridos atendidos en el sitio, 7 y 7 con lesiones leves y contusiones. Traslado a casa de salud, 8 pacientes derivados a centros hospitalarios, 0 fallecidos. Total 15 heridos atendidos, amigos oyentes. Ya señalamos, heridos 7 y trasladados 8. Amigos oyentes, este es el dato de lo que emitieron las autoridades: de choque frontal entre un bus provincial y un camión dejó 15 personas heridas en la vía Balsar Guaya. 6 de la mañana, un minuto.
0: 6 de la mañana con uno, señores, en este día, el lunes 28 de septiembre, se acaba el mes número 9. ¿Cómo ha pasado el tiempo? Caramba, ¿cómo ha transcurrido este 2026? La cosa está difícil. ¿Cómo te fue el fin de semana, Fred? ¿Te fuiste farra? ¿Sí viste los 3 goles en el Valencia?
2: Claro.
0: ¿Sí lo viste?
2: Por lo menos ya.
0: En 10 minutos, 3 goles.
2: Muy bien.
0: Este Moreno, de ir perdiendo su equipo 2-0, lo puso a ganar. ¿Qué tal el fin de semana? ¿Harto guaro?
2: Le cuento que me decepcionó Julio Canto de su cumpleaños. Ya eso ya es algo interno.
0: Guaro, nada. ¿Todo tranquilo?
2: Sí, todo tranquilo.
0: Todo
2: sí.
0: Tranquilo, no hubo. ¿Pero hubo fiesta? ¿Hubo farra o no hubo farra?
2: No ha llegado.
0: No, a usted que le digo, ¿hubo farra o no hubo farra?
2: Ayer temprano, ya hasta mediodía nada más.
0: Como para no perder la costumbre, claro. Nada más.
2: Muy bien.
0: Las 6 de la mañana con 2, señores, la hora nacional en este día lunes. Activándose la gente que siempre piensa en positivo. Buenos días, ya volvemos.

posible alcanzar la felicidad? Claro que es posible. Si nos maravillamos con los detalles de la vida, si nos proporcionamos momentos placenteros, todo lo que necesitamos ya fue creado por Dios. Tener contacto con la naturaleza, abrazar un árbol, dejarte acariciar por la brisa o recibir la energía de los rayos del sol. Hay que levantarse agradecido y desear la felicidad. Quien no la desea, no puede serlo. No se encuentra lo que no se busca. Hay que buscar ser feliz, poniendo la mirada en todo lo bueno, en todo lo que te gusta. Si queremos cambiar la realidad, debemos cambiar la interpretación que hacemos de ella.

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2: Atento a la hora, señores, 6 de la mañana y 19.

0: Buen día, la gente que está siempre con la voz del pueblo. Aquí estamos en este día lunes 28 del mes de septiembre del 2026. Johnny Lucas García.
1: Vamos a continuar, amigos oyentes. 6:20 minutos, amigos oyentes. Atención, y siguen los hechos de violencia en Picuazá. Un ataque armado dejó fallecido en la zona conocida como las Cinco Esquinas. Un ataque armado acabó con la vida de José Rivas de Reyes, de 41 añitos de edad, amigos oyentes. Esto sucedió en la noche del sábado en el sector Loma del Calvario, conocida también como Cinco Esquinas, en la parroquia Quicuazá del Cantón Puerto Viejo. La víctima, oriunda de Bahía de Caracas, pero residía en la zona, transitaba a patada a pie por el sector cuando fue interceptado por sujetos armados que le dispararon en múltiples ocasiones. El crimen ocurrió apenas 24 horas después de otro atentado en la misma parroquia que dejó dos personas muertas, consolidando un incremento de los índices de criminalidad en la capital de las Manabitas, de manera especial en esta parroquia. Según el testimonio de moradores del sector, durante el atentado se escucharon más de 8 detonaciones de armas de fuego, lo que generó pánico entre los vecinos del área. Tras efectuar los disparos, los agresores huyeron inmediatamente del lugar con rumbo desconocido. Al salir de sus viviendas, los habitantes hallaron a Rivas Reyes tendido en el suelo sin signos vitales, por lo que se dieron aviso inmediato a las líneas de emergencia para solicitar la presencia policial. Unidades operativas de la Policía Nacional acudieron al sitio para coronar la escena del crimen y preservar las evidencias. De posteriormente, personal especializado en criminalística y Latina Segue llevó a cabo el peritaje técnico, recopilando varios indicios balísticos que serán integrados al proceso investigativo. Nos encontramos realizando el levantamiento de información de campo y la revisión de posibles cámaras de seguridad en el sector para determinar la ruta de escape de los causantes del hecho, indicó uno de los oficiales a cargo del procedimiento en la escena. Tras el peritaje, el cuerpo de la víctima fue cubierto y trasladado en el vehículo de medicina legal al Centro Forense de Puerto Viejo para los exámenes de ley correspondientes. El registro de muertes violentas refleja un incremento constante de ataques armados en el Cantón Puerto Viejo y de forma particular en la parroquia Picuazá. Víctima del último ataque fue José Rivas Reyes, de 41 años de edad, oriundo de Bahía de Caracas y residente en el sector. El lugar del crimen, amigos oyentes, fue la Loma de Calvario, sector 5 Esquinas, dice la información. Atención, amigos oyentes, nuevo hecho de violencia en Picuazá deja una persona fallecida. 6:23 minutos.
0: 6:23 y el niño vuelve con récord y pone a prueba la capacidad del Ecuador para convivir con el agua. El fenómeno 2027 alcanza niveles récord y amenaza con golpear la generación eléctrica, la infraestructura y la producción. La magnitud del desastre dependerá también de cuánto haya aprendido Ecuador a prevenir, adaptarse. ¿Usted cree que hemos aprendido?
1: No, para nada.
0: No cree, no. Bueno, no creo. A mediados del mes de septiembre, el índice diario de la región, niño 3 y 4, medido bajo la convención del índice oceánico del niño, por sus siglas en inglés, alcanzó 3.07 grados. Por encima del promedio, el valor más alto registrado desde 1982. El máximo se logró en el 2015, que fue en el mes de noviembre y fue menor. Mientras que el registro actual llegó a ese nivel 2 meses antes y todavía no alcanza su pico. Ecuador permanece en alerta roja desde el 29 de agosto. Mientras que la Administración Nacional Oceánica y Atmosférica de Estados Unidos monitorea el tema dos cosas distintas que ocurren a la vez. El Niño es la fase cálida de una oscilación natural del Océano Pacífico. Normalmente, los alisios empujan el agua caliente hacia Asia y frente a nuestras costas aflora agua fría y rica en nutrientes. La corriente de Humboldt que sostiene la pesca y biodiversidad de Galápagos. Cuando esos vientos se debilitan, el agua caliente vuelve al este. El afloramiento se corta y el mar se calienta varios grados. Ocurre cada 2 o 7 años y los registros paleoclimáticos lo rastrean 15.000 años atrás. No lo causamos nosotros. El cambio climático es otra cosa, una tendencia sostenida que sí causamos. No crea el Niño, pero cada evento ocurre sobre un océano más caliente y en Ecuador se habla o se ha venido hablando mucho del fenómeno del Niño. Tanto es así que yo creo que hasta se ha exagerado. Mire lo que publicaron el día de ayer y por eso es que yo mantengo una posición, se podría decir, equilibrada al no creer todo lo que veo, al pensar de que están tratando de poner una cortina de humo para que no veamos otras cosas, sino para que nos mantengamos solamente viendo esto. El día de ayer en este diario que se llama Última Hora Ecuador, creo que es del señor Víctor Muñoz, me parece que es, según parece que había escuchado en algún momento.
1: Digitales, ¿no?
0: Sale una noticia, desaparece Machala. Pánico a posible desborde del río Jubones. O sea, a esos niveles llegamos a tratar de sorprender y alarmar a la gente. O sea, eso, desaparece.
1: Eso es amarillismo dicho en argot o término periodístico.
0: Pero le repito, no, para mí no es un tema periodístico. Para mí es un tema, una política de Estado en donde tratamos de que usted se mantenga. No sé si alguna vez usted ha visto una película de suspenso y está como bobo con la boca abierta ahí y no le quita el ojo al televisor. Acá es igualito. Yo estoy en esa posición. Si usted no quiere estar, no esté, pero yo estoy en eso.
1: No,
0: me baso a todas las cosas que vienen apareciendo.
1: Me refiero a que si es una política del gobierno pagar a medios de comunicación para que exageren, dimensionen lo que puede estar sucediendo, me parece poco ético. Poco profesional.
0: La ética no existe. Cuando usted trata de salvar su pellejo, la ética no existe. Hablemos claro.
1: Sí, pero yo le estoy dando un punto de vista.
0: Yo ya le dije.
1: Ya le estoy diciendo, es que no vamos a entrar en.
0: Es que usted me viene a hablar de la ética. Estamos hablando de política.
1: Estamos hablando de dinero. Estamos hablando que también hay medios de comunicación y periodistas que se venden para este tipo de.
0: Por eso hechos. Le estoy diciendo, usted me viene a hablar de ética, yo le estoy hablando de política, estoy diciendo lo que pasa.
1: Pero,
0: todos los días le voy dando un titular, mire esto.
1: Y aunque usted no me crea, sí hay, como en todos los campos, le he hecho profesionales que no son profesionales en el campo, que venden su conciencia y venden al mejor postor. No sé cómo, usted dice posiblemente el dueño del medio de comunicación. No sé quién sea el dueño de comunicación, pero sí es poco.
0: Olvídese del medio de comunicación. Yo voy a la alarma que se trata de causar.
1: Vea, la alarma yo no la voy a desmerecer, no sé qué tan grande sea, pero sí estoy viendo imágenes, por ahí transmití yo, le pasa al grupo dos enlaces, de lo que he observado, que sí me parece un poco preocupante para algunas zonas. Mire, en Balao.
0: Le voy a decir algo. Yo creo que es cuestión de inteligencia.
1: No exagerar, digo, pero sí preocupante.
0: Es cuestión de inteligencia nada más. Si usted me dice eso de Machala, yo le puedo decir lo mismo de Guayaquil, que tiene un río Guayas que en anchura, en el ancho, yo no sé cuánto tendrá, que 4 kilómetros, 5 kilómetros. ¿Quiere decir que desaparece Guayaquil también? No, pues no sea alarmista. Pues, o sea, yo creo que el comunicador debe tener un equilibrio. Yo creo que si bien es cierto, ahí la situación tiende a complicarse un poco.
1: El gobierno
0: hay que hacer un llamado a la alerta ciudadana.
1: El pero gobierno no debería.
0: Al escándalo.
1: La ley, el gobierno a través de la ley debería sancionar eso.
0: No, aquí lo que queremos es justificar lo que mañana no vamos a poder hacer, porque no hemos hecho nada. Ya hay desbordamiento de algunos ríos en la zona norte, Muisne, por ejemplo, estuvo bajo el agua. En la provincia del Oro, de la misma manera, ya ha habido algunos en Santa Elena, hubo desbordamiento también de ríos, ya hubieron algunos desbordamientos. La vía Cuenca Molleturo se cerró por deslaves el día de ayer.
1: En Chone también el día de sábado leí ahí una nota que también había un deslizamiento, había existido y cerró por unos minutos una vía
0: principal. Y estas alarmas sirven como para justificar lo que no hemos hecho y lo que nos vamos a tardar en hacer.
1: Ahí le van a echar la culpa a los municipios por no haber hecho al mejor un plan operativo.
0: Por eso le estoy diciendo.
1: O las prefecturas.
0: Grábese algo y si no le gusta, señor Lucas, bueno, lo siento mucho, pero estamos en una obra de teatro, que no sé qué nombre ponerle, en donde todos los días hay un sketch nuevo para presentar, para mantener a la gente así. ¡Wow! Si bien es cierto, repito, el fenómeno del niño, que a mí me está llamando la atención, porque yo vi que llovió en Esmeraldas y causó estragos. Todavía no hay pérdidas millonarias, pero ya causó problemas. Llovió en Santa Elena, o sea, si estamos hablando de Manabí, en la zona norte y también en la zona sur, y en la zona interior de Manabí, pero en Manta no. Si caen dos gotitas de agua, una pequeña brisita, una cosa todavía insignificante, y eso sí me llama la atención. Y ayer conversaba con un viejo amigo, ochentón, como 83 años, 84, ya veterano. Y me dice, yo jamás en mi vida he escuchado tanta alarma por algo que también es parte de la naturaleza y que no lo vamos a poder sostener en el caso de que sea así, de esa manera. Tanta alarma y no existe prevención. Yo volveré a preguntarle si hemos cumplido las tareas previas para poder decir si el fenómeno viene. A la final no nos va a golpear tanto, porque mire, ya limpié el patio, ya recogí la basura, ya destapé la tubería. A la final no me va a golpear tanto. Pero en los temas nacionales, la cosa, para mi concepto, se está hasta cierto punto exagerando. En Guayaquil también hubo inundaciones. En Guayaquil toda la vida había inundaciones. Es por el nivel de Guayaquil. Guayaquil es un pantano habitado. Para la gente que no conoce, Guayaquil es un pantano habitado. Y siempre cuando hay una lluvia medianamente fuerte, se desborda el río y hay inundaciones. El agua sale por las alcantarillas hacia arriba. Y se desborda. Hasta ahí no hay nada del otro mundo. Pero cuando mañana tú me digas que la inundación ya llegó, no solamente fue una calle o dos calles el malecón, sino que me avanzó 20 calles hacia arriba, al interior, a la final hasta la avenida Machala, la avenida Quito, que está a unas 12 cuadras del malecón, o 13 o 15 cuadras, ahí ya chutan, ¿no? Pues ya está. Esto jamás en la vida ha pasado, jamás en la vida ha ocurrido aquello. Hay que tener la fe en el Todo Creador. Sí, hay que tomar las medidas que nosotros podamos tomar en cada uno de nuestros hogares. Pero le corresponde al Estado, que no lo veo hacer nada. Le corresponde a los gobiernos locales, que tampoco los veo hacer nada. Este fin de semana vi mucha basura. ¿Sabe dónde va a parar la basura?
1: A las alcantarillas, a los ríos, a
0: la una media baja. Lluvia que vaya a haber media fuertecita por ahí, toda esa basura van a ser los taponamientos de alcantarillas.
1: La última vez que dijo algo la señora Valdivieso, hablando de la ciudad de Manta, dijo que también hay una corresponsabilidad, y es verdad, pero la corresponsabilidad es tenerla guardada en basura, pero la corresponsabilidad tiene que ver también con la
0: discúlpame, señor,
1: con el recorrido.
0: Usted no se puede meter la basura en el cebo LO, pues.
1: Por eso le digo.
0: Todo tiene su tolerancia.
1: Yo la guardo, la mantengo hasta que case, pero tampoco puede tener los 5 o 6 días.
0: Por eso, claro, todo tiene su tolerancia.
1: Si me están 2 días para que yo pueda sacar la basura, debo sacarla en los 2 días del tiempo. Pero si yo la saco y no pasa la basura, el carro recolector, qué pena, ¿no? A lo mejor yo me confié, me vine a trabajar, la dejé allí, la regalaron los perros, o no pasó el carro y voy otra vez que meterla al día siguiente.
0: Es que, a ver, si nosotros estamos entrando en una época de extremo cuidado, de concientización, de lo que sea, como se la quiera llamar, el propio organismo local es el principal en tratar de orientar a la comunidad. En tratar de orientar a la comunidad. Es decir, a ver, vamos a entrar en emergencia de recolección de basura. Señor director de higiene, señor Pacheco, usted, si va a pasar día por medio, por favor, por reloj, que no se me atrasen ni un día. Porque si se me atrasan un día, se me desbarata todo. O sea, a eso me...

0: Escuchado eso.
1: Dos,
0: yo sí he escuchado.
1: En mi sector pasa.
0: Eso es en el suyo.
1: Tres veces, no, pero para dar un ejemplo, es que no puedo hablar porque yo no habito en otros sectores.
0: Por eso le estoy diciendo, pero, clarito. Le estoy diciendo porque, clarito, no en todos lados pasa igualito.
1: Indudablemente, y en su sector, por ejemplo, solamente por ejemplo, ¿pasa tiempo o no pasa tiempo?
0: Yo no me he fijado,
1: no se ha fijado.
0: No he tomado en cuenta,
1: entonces,
0: pero hay gente que se ha indicado que hay barrios donde le pasa una vez a la
1: yo
0: semana.
1: Yo sí estoy pendiente y le digo incluso aquí al niño cuando...
0: Porque al final no tiene nada cuando, que hacer, pasa en su casa.
1: Ah, no, claro.
0: Yo paso laborando.
1: Yo no tengo nada que hacer entonces, pero digo, sí.
0: Pero pasa en su casa. Pues.
1: Sí, pero...
0: Así sea conversando con las vecinas chismosas, pero pasa
1: sí,
0: en su
1: pero,
0: casa.
1: Sí, pero hay que estar pendiente, pues llego a mi casa. Oye, un día pasó. Usted llegaríamos a las 8 de la noche. Tocaba en la mañana. Oye, pasó el recolector de basura.
0: ¿Y qué es pendiente para usted? ¿Estar asomado en la ventana?
1: No. Pendiente por lo menos lo que yo le digo.
0: Usted me hace una pregunta y le estoy diciendo que yo no he estado pendiente. Yo no paso a la casa.
1: Pero sí,
0: ¿cómo puedo estar pendiente si yo no paso a la casa?
1: Pero como un comunicador, abogado. Es un periodista, un comunicador.
0: Pues usted dice que ahora también tengo que irme a la casa entonces.
1: No.
0: ¿Dejaré entonces mis actividades?
1: No.
0: No me busquen como abogado porque voy a estar en la casa metido como la chona.
1: Pero la machona. Pero algún momento de llegar a su casa, oye, alguien le decía.
0: A dormir de noche.
1: Papi, no pasó hoy día el carro. Para que usted tenga pendiente. No, mira, ve, está fallando. Digo yo, pero yo sí llego a mi casa, así sea la hora que sea.
0: Usted quiere no darle valor a lo que la gente dice, a lo que la gente
1: denuncia,
0: mensajes que la gente manda.
1: No distorsiones.
0: Entonces, ¿por qué me está diciendo? Pues
1: no distorsiones, entiendo, pues. Yo sí le doy valor
0: le repito, la realidad, lo que pasa en su barrio no es la realidad de la ciudad.
1: Yo sí le entiendo, pero sí también... Usted le ha dicho, usted le cree a todo el mundo, usted me ha dicho a mí, Juli, pero usted le cree a todo el mundo.
0: Yo le he dicho clarito.
1: Usted sabe que actualmente en la ciudad de Manta hay odiadores, y usted lo ha dicho. De una u otra persona.
0: Yo lo estoy contactando, Lucas, por favor. Vea.
1: Te lo ha dicho.
0: Ayer en Uribe Ríos, montones de basura. ¿Qué significa eso?
1: Sí,
0: la gente se cabrió y se hizo puerca en un día.
1: Abogado, yo ayer sí vi bastante basura en algunos sectores.
0: Usted no me está diciendo que no les crea.
1: El día sábado. Pero
0: ¿qué gente mala?
1: Porque yo lo vi.
0: Entonces, porque usted lo vio, yo sí le creo.
1: Porque yo le vi, pero no que si alguien... Usted lo ha dicho que hay gente mala.
0: Le estoy diciendo clarito, por Dios, ¿qué parte es la que usted no entiende? ¿Qué parte es la que no entiende?
1: No sé cuál.
0: De que no en todos los sectores, como en su barrio, pasando un día. Hay sectores que han denunciado que pasan una vez a la semana. Uh-huh. Y eso es todo. No sé cuál es la parte que no entiende.
1: Hay sectores, en verdad, que no pasan a veces ni una sola vez a la semana.
0: Por eso le estoy diciendo, si entramos en una zona de emergencia, en una zona crítica, lo primero que se debe hacer es articular las acciones y decir, señor director de higiene, el recolector no puede tardarse más allá de las 48 horas que hemos establecido para que pasen por los barrios. Eso es lo que le estoy diciendo. Que tiene que cumplirse a rajatabla. Eso es como que yo venga a abrir la llave para que llene la cisterna de agua. Yo digo, pasando un día, se abre la llave para que se llene. ¿Qué pasa si yo no vengo? Se quedan sin agua. Pero si yo me voy de viaje... ¿Qué le dije Freddy Kelly a usted cuando yo me fui de viaje hace unos días que me fui a la sierra? Toma, aquí está la llave. Todos los días prende la bomba una hora. ¿Qué se llama eso? Se llama precaución. Para que no haya problemas, para que no falte el agua. Acá es lo mismo, igualito. Idéntico, por eso le digo, uno tiene que articular las acciones. Esto también va de la mano. Señores, por favor, estamos en emergencia. Colabórenos. Ponga unos clavitos fuera de su casa. No bote la basura al suelo porque se desbarata. Váyase aquí al centro. Yo no sé si usted observó hoy en la madrugada cómo está regada la basura, que debería haber estado en una funda a la final. Regada, esparcida en el suelo. ¿Por qué? Porque la basura la tiran al suelo. ¿Y dónde cree que va a parar esa basura si llueve? Va a parar a las alcantarillas. Y por eso se forman taponamientos y obstáculos en los conductos del agua lluvia. Y después nos estamos quejando. ¿Usted ha visto una campaña de limpieza de alcantarillas? Yo me acuerdo cuando estaba vivo todavía el finado en Triago. No sé cómo le llamaba, pero plan aguas, no sé cómo era el que le llamaba. Pero empezaron una vez antes de un invierno, creo que fue en el año que él falleció, empezaron a limpiar toditas las alcantarillas antes de un invierno, de manera preventiva.
1: No he visto campañas, pero sí he visto algunas limpiezas esporádicas, ¿no? Cuando se tapan.
0: Pero cuando ejemplo, se tapa, una cosa es
1: por ejemplo,
0: de que usted se tome una pepita de ajo para bajar triglicéridos.

0: y colesterol, y otra cosa que usted vaya donde el doctor cuando le duele la cabeza, le retumba la cabeza y le arden la planta de los pies porque se le ha subido el colesterol y se le ha subido el ácido úrico. Son dos cosas totalmente distintas. Hacer algo preventivo y hacer algo remediativo. Es lo que le estoy diciendo también, porque también creo que debería hacerse algo preventivo. Particularmente aquí en el, aquí en la zona céntrica, en la zona de Tarqui, las zonas bajas, estas son las que más sufren, y hacer una limpieza preventiva para tratar de evitar que de repente con una poca cantidad de agua se vayan a inundar. Porque ¿qué pasa tras la inundación? Se daña el asfalto, se le dañan las cosas a la gente que les entra el agua en la casa. Si el agua no fluye por la tubería, por la alcantarilla, se me va a meter a la casa. Y eso son pérdidas económicas y la empresa no le responde nada. El municipio no le responde nada, el Estado no le va a responder nada, no le va a decir, oye, se te dañó el mueble, yo te compro un mueble. Se te dañó, se te mojó la nevera, se te jodió, yo te compro una nevera. No, pues. ¿Qué tiene que hacer la gente que sabe que se inunda? Alza sus cositas y pidiéndole a la autoridad local que con todas las instituciones articulen acciones y tratemos de hacer lo correcto para tratar de mitigar. Yo entiendo que usted no sufre esos problemas, usted vive en una parte alta. Yo tampoco, en mi zona tampoco. Ha llovido duro, recontra que la calle rueda, el agua rueda por la calle. Pero hay gente que solo con el sonar de la lluvia deja de dormir porque sabe lo que se le viene. Y creo que hay que ser también un poquito empático.
1: Bueno, lo que pasa y pasa es, abogado, la exageración. Entramos al tema, es por la exageración de las notas de prensa. Pero sí, en realidad, es, yo sí, mientras usted está conversando, estaba revisando algunos videos que habían llegado a mis contactos. Y observaba, por ejemplo, en el Carmen había riesgo de inundaciones, ríos desbordados, zonas. Todos conocemos que en nuestra
0: provincia... Un puente en el Carmen está a punto de colapsar.
1: Sí, Sumita, en el sector Sumita, algo así para que... Incluso ahí estaba colocando las imágenes.
0: O sea, Manavilla está afectado. En Santana sí. Hubo inundación, en Calceta hubo inundación.
1: Exactamente, pero el tema es...
0: Oh, todavía está suave.
1: Nosotros estamos, claro, nosotros estamos mostrando una realidad. Ser objetivo y ser realista con lo que vamos a difundir. Y el medio que señalábamos, que llegamos a la intervención, fue que está exagerando, que se va a desbordar y que va a desaparecer. Cuando hablamos de desaparecer, chuta, estamos autodimensionando.
0: ¿Sabes qué pensé yo cuando me dijeron desaparecer?
1: Desaparecer.
0: Yo digo, ¿será que eso es como Santana? Porque aquí sí se ha dicho...
1: Apocalipsis.
0: Que si la represa que está en Poza Honda se llegara a reventar, desaparece toda esa zona de Honorato Vázquez, Santana, sí, todo lo que está ahí cerca.
1: Puerto
0: Porque
1: Viejo,
0: son millones de metros de agua que se te vienen de un solo, pues. Uh-huh. Eso ya es aluvión, es que se llama eso. Aluvión, ¿no? Un aluvión, una cosa increíble. Cuando yo vi esa noticia, ¿será esta pendejada? Cuando estoy viendo, no, por el río Jubones siempre se desborda, siempre tiene ese problema. Pero un desbordamiento normal. Lo de acá yo creo que se alarmó y tal vez se pasó más allá de los niveles que no debería de pasarse. Yo creo que...
1: Es una exageración.
0: Entiendo, y lo vengo viendo hace rato, el Estado ecuatoriano viene manejando así las cosas. Así lo estoy viendo. Bueno, al final usted no lo ve así. Son las 6:44, señores. 6:44 la hora en el país, el tiempo nacional. Para la gente que escucha la emisora allá en la parroquia Los Esteros, Aurita Mantuano está desesperada, Aurita. Porque venga nuevamente el campeonato ecuatoriano de fútbol. Ya esta semana sí hay, ¿no? Esta semana sí hay campeonato. No, todavía no.
1: Todavía no.
0: Todavía sigue con la...
1: ¿Cuándo
0: la...
1: que juega Ecuador el jueves? Oh, el 5.
0: El jueves. 5 de octubre. Sí. Ya, pues este fin de semana hay entonces. No, pues estamos 28. El próximo fin de semana.
1: El fin de semana.
0: El próximo fin de semana ya habría actividades para Aurita Mantuano, que está desesperada por su delfín, que no quiere verlo perder. La categoría, las 6:44, señores, 6:44, el tiempo nacional. Aquí está la canción del que sabemos. ¿Sí ha escuchado que la canción dice, y ahora te llaman Lucrecia? 6:45, ya volvemos, ya regresamos.

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0: mañana 53, señores oyentes, 6 de la mañana 53 minutos la hora. En el país, el tiempo nacional. Ya estamos con Carlos Berman para analizar algunos temas de lo que ocurre en el país. Son las 6:54. Carlos Berman, ¿cómo le va? ¿Qué tal? Buenos días, bienvenido, ¿cómo estamos?
1: Buenos días, Leonardo, buenos días a todos quienes hacen Radio La Voz 1570 y todas sus plataformas digitales. También, como siempre, nuestra fraterna Contigo Siempre Radio. En esta última semana, ahora sí, del mes
0: sí,
1: de septiembre.
0: Sí, ya se acaba, ya vienen los tres últimos meses del año. ¿Quién creyera? 10, 11 y 12. El año se ha ido volando. No, como que todavía no podemos hacer una evaluación del tema del año. Pero bueno, vamos a hablar de algunos temas nacionales. Temas que de repente la gente los ve con otra óptica al observarlos a través de la televisión, a través de algunos medios escritos. Se ha hecho tanta publicidad, tanta bomba al tema de una aprobación de una actualización, sería, de la Ley de Aviación Civil, en donde inclusive se anuncia con bombos y platillos que los de la tercera edad y los señores con discapacidad podrán pagar la mitad de los costos que esto genere. Pero eso toda la vida ha existido, pues. O sea, que ayúdeme a descifrar qué es lo que pretende el Estado o la Asamblea hacer con estos enunciados.
1: Bueno, como usted lo señala, antes había un descuento efectivamente a todas las personas de tercera edad, por lo menos en el país. Habría que pedirle la opinión a la agencia de viajes, a la asociación de agencias de viajes, porque realmente lo que, no se aplica el 50% hoy en día. Uh-huh. Solo le dan un porcentaje antes de cobrar todas las tasas, uh-huh, los impuestos, uh-huh, que eso a veces encarece el costo mismo del pasaje. Pero cuando se vendió la ley...
0: Pero eso es igualito que los predios urbanos. Usted en los predios urbanos paga tasa de seguridad, tasa de aseo, por ejemplo, y usted dice, yo debo 100, deberían cobrarme 50. Pero en esos servicios no hay descuento. El valor del 50% está en los predios, en así el rubro es que dice predios urbanos. Acá así es lo mismo.
1: Así es.
0: En un pasaje aéreo, por ejemplo, le cobran el valor del pasaje, pero aparte vienen otras tasas y otras cosas en donde no hay descuentos.
1: Claro, por eso habría que ver...
0: ¿Usted cree que ahora van a incluir los descuentos en aquellas cosas?
1: No sé,
0: puede ser perjudicial para la institución.
1: Habría que ver, bueno, es un beneficio también para las personas de la tercera edad y discapacidad, y las personas que tienen alguna discapacidad. Habría que ver, porque hay que ver qué es lo que el Ejecutivo veta o no veta o aprueba como va la ley.
0: Pero como lo están promocionando, no creo que lo vayan a vetar, pues si lo promociona, bueno, la Asamblea misma.
1: Recordemos que varios asambleístas hablaron que esta ley iba a beneficiar a Manta, que en, uh-huh, esta ley se iba a incorporar.
0: Lo dudo.
1: De poder concesionar el aeropuerto de Manta. Así lo vendieron.
0: Lo dudo bastante.
1: Así lo vendieron y lo vendieron los asambleístas.
0: Así lo dijo la señora Valentina Centeno, yo sí la escuché.
1: Entonces, no creo que sea tan fácil porque los aeropuertos están considerados como perteneciente al grupo sectores estratégicos y en la Constitución no está permitido.
0: Pero están delegados, en Guayaquil hay delegaciones, en Quito hay delegaciones también.
1: Pero eso fue antes de la Constitución aprobada por el país. Ellos fueron los delegados.
0: Pero la
1: antes.
0: Nueva Constitución podía dejar sin efecto eso, pues.
1: ¿Pero cuál nueva Constitución? Habría que hacerla,
0: pues. La del 2008, pues.
1: Por eso en la 2008 se clarificó que eran sectores estratégicos.
0: Pero se dejó funcionando.
1: Por igual. Eso, por
0: Quipor
1: eso.
0: Y la de Guayaquil.
1: Sí, a eso sí.
0: Por eso fue que le estoy diciendo, la Constitución podía haber dejado sin efecto lo que ya estaba delegado.
1: Claro.
0: Y decir, esto es netamente de uso del Estado ecuatoriano.
1: Claro, porque esa es la excusa. Recordemos que tanto nosotros hemos aquí expresado nuestro criterio. Cuando el tema del aeropuerto de Manta, porque no se lo concesiona.
0: Dice puertos y aeropuertos, y el puerto de Manta ya está delegado.
1: Así es. Entonces, habría que ver una vez que esté ya realmente publicada la ley, y también sería bueno escuchar el criterio del resto de asambleístas manavitas, qué dicen acerca de esta ley, ¿cierto? Recordemos que tanto, como siempre, han vendido solamente humo, y no hay ninguna realidad en beneficio.
0: Pero la ley tampoco es que lo prohíbe. La ley lo que dice es que son administración directas del Estado. O si no, Lucio Gutiérrez no lo hubiera delegado al municipio la administración del aeropuerto de Manta, que después Rafael Correa la tiró abajo.
1: Así es.
0: O sea, el presidente, yo te delego, decreto presidencial, pero, 450 creo que era el que le delegaron.
1: Pero recordemos que siempre hubo el pero, cuando hubo toda esta iniciativa de buscar, y que hasta Lazo mandó un oficio al exalcalde de Manta, uh-huh, ¿cierto?, indicándole que en los próximos días le entregará el aeropuerto.
0: Nunca todavía lo estoy esperando.
1: Así es. Entonces, por eso que se habló de que en esta ley se iba a permitir eso, no sé bajo qué figura. Pero lo importante es llegar a un consenso.
0: Para mí la ley no lo prohíbe, ni lo obstaculiza, ni nada. Es el monopolio el que no lo deja. Los monopolios de las grandes ciudades que piensan o que se piensan que se van a ver afectados por el tema de Manta. Mira, ahorita nosotros sufrimos la crisis de ese monopolio, la sufrimos con una operadora que tenemos, que es Copa. Los pasajes Copa los tiene bastante elevados. Usted viaja al mismo destino por la ciudad de Guayaquil y le vale $200 menos. Como Copa dice, yo soy amo y señor, volando por Manta pongo yo mi tarifa, pero los usuarios son los afectados.
1: Claro, pero ahí también cae, hay épocas que los pasajes están sumamente económicos, la oferta de demanda, pero yo siempre estoy hablando que la libre competencia mejora el beneficio para el usuario.
0: Cielos abiertos, dice la ley, eso tampoco es nuevo aquí.
1: Ah, claro, pues cielos abiertos siempre ha habido. Con las limitaciones. Recordemos también que este aeropuerto, cuando yo fui legislador, este aeropuerto ya estaba a punto de concesionar, y hubieron voces, uh-huh, aquí que tiraron abajo el proceso.
0: Los mismos que están a la pata del puerto.
1: Así es.
0: Oiga, ¿será por esto que Lourdes Tibán adelantó criterio y anunciaba que lo de Cotopaxi y todo, porque venía esta aprobación de ley?
1: Puede ser, como ella es parte del
0: gobierno.
1: Del gobierno, puede ser que sea así.
0: Sería ser que por eso, pero no se ha confirmado, porque después el Ministerio de Transporte y Obras Públicas la desmintió. La hizo quedar mal, indicando que ellos no han autorizado absolutamente nada por el aeropuerto de La Tacunga. Y ahí quedó como si nada. El de que entre en funcionamiento posiblemente el aeropuerto de Los Perales, ¿qué objetivo tiene? Teniendo el aeropuerto de Manta, que creo que es un aeropuerto de alto nivel en Manaví.
1: Sí, en algún momento dado, recordemos que el aeropuerto de Los Perales funcionó, y en algún momento dado TAME operó con vuelos, 3 vuelos semanales, y especialmente para el sector norte de la provincia, los fines de semana tenían algún movimiento de turistas. Pero también había mucho movimiento de avionetas privadas, uh-huh, que volaban de Quito hacia Bahía, que era el lugar donde queda San Vicente. No sé en qué condiciones estará la pista. Entiendo que
0: están hablando que hay que reconstruir.
1: Hay que reconstruir la pista y esa era
0: para... Por ahí quisieron como justificar. Por eso le pregunto, si usted conoce cuál es el objetivo, cuál es el motivo. A ver, voy a inaugurar esto porque quiero turismo para la zona. O de repente voy a inaugurar esto porque quiero que entren avionetas cargadas ahí de noche.
1: No sé, el sentido sería implementar el turismo, y también recordemos que gran parte de también aterrizaban avionetas que llevaban larvas, ¿cierto? Uh-huh, uh-huh. Para el sector camaronero. Entonces, esperemos que realmente tenga claridad y reitero.
0: ¿No es riesgoso en esta época en que vivimos habilitar un aeropuerto que de repente no pueda tener un estricto control?
1: Mire, así es. Y además de eso... hoy en día ya el aeropuerto Los Perales prácticamente queda en el centro de la ciudad, porque se ha ido ampliando, se ha ido construyendo nuevas urbanizaciones, ciudadelas, asentamientos de barrio. Yo creo que está ya prácticamente en el centro de la ciudad.
0: Yo personalmente creo que no debería ser conveniente. No, tal vez hago esto para no arreglar la vía, para seguir con la vía totalmente destrozada. Más bien mejora el sistema vial. Y vienes a Manta y en una hora estás allá y se acabó el lío. Digo yo, no es por tratar de monopolizar las cosas aquí en Manta, sino que creo que ahorita no hay espacio para abrir una nueva infraestructura, para reconstruir una pista nueva.
1: Sí, el país no está en condiciones, pero habría que ver el tráfico aéreo, las condiciones, el volumen, el requerimiento, un montón de circunstancias para militar sí o no conviene rehabilitar el aeropuerto de Los Perales.
0: Porque rehabilitar el aeropuerto también conviene poner un radar, pues. O sea, no solamente es arreglar la pista.
1: Claro, no.
0: Hay un sinnúmero de cosas.
1: Así es, así es.
0: Pero
1: así
0: para mí más es jugar con la ilusión de la gente, porque eso tampoco se lo va a hacer de hoy para finales de año. Pero bueno, es lo que dice esta famosa ley, 7 de la mañana con 4 minutos. 7 de la mañana con 4. Yo tengo mis dudas en todo, en la concesión aeroportuaria, en todo, porque primero hay que pedirle permiso al centralismo y al monopolio para poderle dar algo a la ciudad de Manta. Tanto es así que se rumora, no sé si sea oficial, de que a raíz de que le dieron el vuelo internacional a Copa a través de Manta, Avianca también está pidiendo espacio y todavía lo tienen prácticamente estancado. No viabilizan esa solicitud para volar Manta-Bogotá y conexiones, particularmente para conectar a Manabí con Europa, donde la colonia manabita es bastante grande, bastante extensa. Son las 7 de la mañana con 4 minutos, temas nacionales. Ya empezó a llover en algunos lados, ya hay estragos, ya hay desbordamientos. El gobierno se pasó pidiendo planes de mitigación, de contingencia, exigiéndole a los gobiernos autónomos. ¿Pero cree usted que ha hecho obras de mitigación? ¿Ha visto usted obras de mitigación? ¿Ha escuchado de obras de mitigación? Mire, aquí en Manta yo no las he visto para nada.
1: Indudablemente, recordemos que la famosa ley esa que recortó el ámbito de aplicación, el ámbito de ejecución de muchas obras de los GATT, ¿cierto? Donde había que poder implementar, planificar. Y entendemos que gran parte de los GATT, a la medida de sus recursos, que cada vez son más pequeños, más ínfimos, no pudo implementar planes de acción, pero tampoco hemos visto. El gobierno ha dicho, hay 450 millones, pero no le ha dicho para qué, ni de a dónde está.
0: Ni dónde está tampoco.
1: Entonces, no hay ninguna claridad, ¿cierto? Entendemos que son presupuestos que cada ministerio tiene y que de ahí han de disponer, pero no hay un plan de ejecución. A ver, las cuencas altas.
0: Escuché que en Montecristi habían habilitado, donde era la asamblea, una zona de acogida. Escuché, parece que salió publicado. O sea, estamos preparados para recibir a damnificados, pero no nos hemos preparado para mitigar, claro, o tratar de prevenir.
1: Claro. Es decir, lo primerito, no hemos visto acción, por decir, la red vial principal, hablando en nuestra provincia, en Manabí. No hemos visto un trabajo de limpieza, de protección de los puentes, ajá, ¿cierto? O de los sectores donde realmente ha habido siempre problemas en inviernos normales. No hemos visto el accionar del Ministerio de Transporte y Obras Públicas, no lo hemos visto.
0: No hay.
1: Entonces, vemos que solamente dice, hemos exigido a los GATT. Sí, pero los GATT, por eso hay AME regionales, hay un montón de organismos. Por eso son los famosos gabinetes ampliados provinciales, que es el mejor escenario para que el representante del Ejecutivo en la provincia, a ver, vamos a coordinar, ¿qué hay esto?
0: Pero ya don Leonardo Orlando, como está de salida, ya se dedica a otra cosa, porque sí, tampoco se lo ha visto, tampoco se lo ha escuchado en estos temas, como que liderando. Yo creo que hasta porque está por el de salida debería haberlo hecho, ya no creo que sea contrincante para nadie, debería haberlo hecho. Pero no lo he visto, no lo he visto.
1: Bueno, pero eso le compete al Ejecutivo,
0: pues. Uh-huh. No, pero usted dijo el Ejecutivo Provincial, por eso le estoy...
1: No, me refiero a la gobernación, pues hay un gabinete provincial. Ah, no,
0: para las fotos iban. ¿Cuál es fotos iban?
1: Un gabinete provincial que convocan para escuchar, para tener la información, ¿cierto? Porque usted entenderá, en el país son más de 1,000 y pico de organismos.
0: Pero el caso del Consejo Provincial, ellos tienen la maquinaria se necesita para ayudar a limpiar cauces de río.
1: Se ven que están trabajando, por lo menos en la información que se ve, que están trabajando en diferentes sectores en la limpieza especialmente del
0: pero sectores. No aquí en Manta, está para en otros lados. Para, no sé, para Puerto Viejo, para la zona rural de Puerto Viejo.
1: Mire, los alcaldes son consejeros, uh-huh, y ellos deben llevar la voz cantante. Yo necesito, a ver, articulemos de esta manera el trabajo del
0: sector. Pero no sabría si decir o no les paran bola o no les quieren ayudar. Porque aquí en Manta, les repito, hasta ahorita yo no veo nada.
1: En la zona rural, yo estuve hace algunas semanas atrás en la parroquia
0: Santa Marianita,
1: San Lorenzo, y había un trabajo, inclusive estuve en la sesión solemne y escuché el trabajo que habían hecho.
0: De limpieza de cauce, ¿qué?
1: Cauce, trabajo de contención y un montón de temas.
0: Bueno, no, para mí es nuevo. 7:08, señores, la hora en el país. Lo que se necesita ahorita es más trabajo de prevención. Después, dependiendo de la rudeza del clima o de la estación invernal o del fenómeno del Niño, ya vemos cómo tratamos de salir adelante. Pero lo primero es la preservación. Son las 7 de la mañana con 8 minutos, una pausa. Ya volvemos, 7 de la mañana con 8 minutos en el país.

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0: Las 7 de la mañana con 12 minutos, 7 con 12, el tiempo nacional, 7 de la mañana con 12 minutos. ¿Qué más temas nacionales tenemos de estos?
1: Bueno, el único tema es que...
0: Oiga, lo del señor Salcedo, lo que dijo el señor Salcedo, ¿le darán importancia a lo que él dijo cuando le dejaron el micrófono ahí abierto y disponible? Y dijo que él sabe quién asesinó a Fernando Villavicencio, que es el único que sabe, que a él lo obligaron a que hable en contra de Aquiles Álvarez, pero que porque él se negó lo pasaron a la cárcel de encuentro. ¿Qué tanta credibilidad se le puede dar a aquello?
1: Mire, yo lo he dicho, no voy a cambiar mi manera de pensar. Critiqué un momento dado que por qué le dan micrófono y pantalla a personas que están privadas de libertad, que están por diferentes causas, ¿cierto? Cuando hablan en contra de Correa, bienvenido sea.
0: Así es.
1: ¿Cierto?
0: Así es.
1: Y cuando hablan no ni a favor, desmiente lo que dijeron, ahí no le dan credibilidad.
0: Lo hunden.
1: Entonces yo digo, de la misma forma, los mismos medios nacionales, los grandes medios nacionales, así mismo digan, pues saquen a decir lo que dijo Salcedo, pues. Porque si él dice un momento dado y se retracta diciendo que a él lo obligaron, lo lógico es, ahí sí
0: tiene. Porque que así dijo él que lo estaban obligados a que dijera unas cosas contra Aquiles Álvarez y que él no se prestó.
1: Y que él tiene habló de que tiene esta grabación.
0: Así es, así dijo, sí.
1: Entonces parece que no le han cumplido. Y hemos visto ya permanentemente, mire, ahora se hizo un gran escándalo la presión de la esposa de Fito. Uh-huh. Y si la foto de Fito, el gobierno la recibió en el terminal.
0: Uh-huh. Y el gobierno mismo le permitió que se vaya. Pues.
1: Se vaya.
0: Porque ella no se fue, tengo entendido, no se fue escondida por ningún lado. Sí, pues. Viajó no, por rutas regulares.
1: ¿Qué viene a hacer acá? ¿Teatro? ¿De qué? ¿Teatro de qué?
0: Porque tengo entendido, ingresaron al país y legalmente volvieron a salir del país de nuevo. Tengo entendido que
1: mire,
0: fue así.
1: Mire, cuánta gente... Mire, los mismos médicos que hubieron operativo hace días, hicieron todo un show mediático. Uh-huh. La gente dijo, ves, ahí están los culpables.
0: El viernes hubo un operativo. Dice que cerca de un hospital de Guayaquil descubrieron tanta medicina. Pero es como la droga, no hay capturado, no hay nada. Nomás han descubierto una medicina, dice.
1: Entonces un médico reclama, ¿acaso yo soy un delincuente?
0: ¿Usted cree que el gobierno es teatrero? ¿Cree que están haciendo
1: sí,
0: teatro?
1: Sí, yo sí creo.
0: Aquí ay, el que no cree es eso, don Lucas. Yo también creo aquello. Yo también creo aquello.
1: Es lamentable que hemos llegado a estos niveles. Y lo confrontan con fotografía, le dicen, vea, esto es así,
0: oiga,
1: esto es así.
0: Reventó un problema. Ya vi un relajo por ahí en redes sociales. El día que acribillaron a tres ciudadanos acá por la zona de los terrenos de la refinería, yo estaba en mi oficina y yo veo en la página personal del señor Lofredo que anuncia el tema. Y aparece ahí que como evidencia habían capturado un revólver calibre 38. Y yo le pregunto a Marixa, que trabaja conmigo, oye, ¿tú crees que como dicen, de alto valor, jefe del comando, nombraron hasta dos grupos, el Oliver Sinisterra y Jalisco? No, Jalisco no. ¿Cuál es el otro de México? No, el otro de México, ¿cuál es este? Bueno, pero nombraron dos grupos estos duros. Y le digo, oye, yo le digo a la compañera, ¿tú crees que una persona, un pájaro de alto vuelo, va a cargar un revólver 38, se lo carga un fumoncito de esquina? Y después aparecieron fotos con un fusil, que fue lo que escuché el día jueves, que decían que son fotos montadas.
1: Así es, así es.
0: Pero yo lo vi en la página del señor Lofredo, que decía que habían capturado un revólver en ese operativo. Uno. Calibre 38. Sí. Mark Smith Winston, inclusive.
1: Hay versiones y ahí le han demostrado. Ve, aquí está la foto que sacaron ellos, aquí está la otra foto. Entonces, todos esos operativos, lo que usted señala, mire, se ha encontrado tanta droga. Y lo primero que dice, el valor. Uh-huh. Dice, como que le interesa es el dinero.
0: La ponen en dosis
1: lo
0: también.
1: Lo primerito dice, tanto costó esto, hemos golpeado. ¿Cierto? Yo digo, y hasta ahora hemos visto a nadie detenido. Uh-huh. Ni nadie dice, esta droga encontrada en esta caja de bananos pertenecen a tal exportadora con tal marca que están exportando.
0: Y no hay detenido tampoco.
1: No hay detenido. Y en cambio aquí a nuestros pescadores saben todo el mundo cómo se llama el barco, quién es el armador, quién es el dueño del barco, quién es el capitán del barco, cuál es la tripulación.
0: O sea, allí sí, trabajo completo.
1: Así, pues entonces digo, ¿hasta cuándo? Pues? esa forma de
0: 7 de la mañana, 17.
1: Y usted vea, ojo.
0: Yo no me aparto. A ver, si el del barco es culpable, métalo preso.
1: Así es, pero demuéstrelo.
0: Pero muestre la situación.
1: Y usted ve que...
0: Si el de las bananas es culpable, métalo preso. Así es. Pero muestren también la situación, igualito.
1: Así es.
0: La ley debe ser de igual para
1: todos. Lo que ha ocasionado. El sector pesquero artesanal no quiere salir.
0: Oiga, está llena la rada a propósito. Ayer yo pasaba por ahí, uy, qué cantidad de barcos, ¿no? La gente no está saliendo, está llena la rada. Como nunca, usted puede ir y ver cualquier cantidad de barcos y lanchas, digo yo, estacionados. Parados allí que no quieren salir a pescar, por temor.
1: Eso también tiene un impacto en la industria atunera del país.
0: Claro.
1: De la ciudad, la generación, oigo, la pesca es el
0: primer... En la industrial... Y en la personal, claro, de cada familia.
1: La pesca es el motor de la economía de la ciudad y por ende de la provincia. Entonces yo creo que este es un golpe. Ojo, recordemos que en el Perú se están instalando varias, ajá, industrias atuneras. Cuidado.
0: Está poniendo sus plantas
1: ahí. Cuidado, el golpe es duro para la economía de la provincia y del país.
0: Ayer veía y hacía un remember del tema y yo decía, chuta, qué bestia. Ahí se va a notar de que la situación económica nos va también a impactar. Son las 7 de la mañana, 18. ¡Apagones! ¿Sí o no?
1: Sí, yo para mí sí hay. Lastimosamente, mire, es lo que debería ser.
0: Ayer llovió en la zona austral, creo. No llovió en la zona austral. Hubo un derrumbe en la cuenca de Moyoturo. Sí, pero no sé si haya llovido para la zona de los embalses.
1: Claro, habría que ver.
0: Porque no se ha reportado lluvias para allá.
1: Veíamos la información del SENACE, a pesar que el señor Neira, ¿cómo que dice? Que hay una expresión que dice que él no quiere al SENACE, por él desapareciera el SENACE. Mire, sin criterio.
0: Del juicio ya lo desaparecieron, ya lo dejaron sin oportunidad para que ellos sean acusadores.
1: Ah.
0: Sí, porque no presentó y salgo a tiempo, ya quedó fuera. Y ahí está la noticia. Un juez dijo, no, SENACE no denuncia. Porque parece que el SENACE mantenía en firme para salvarse ellos y salvar a sus compañeros la denuncia contra Progen. Y como te quedas afuera, no puedes actuar prueba, no puedes hacer nada en derecho.
1: Pero el principal gestor de esto debe ser Selec.
0: Ya ahorita queda solamente el Estado Central nada más.
1: No, y Selec. Selec es la que contrató, pues.
0: Pero Selec no está...
1: Sí, Selec es la que contrató, pues. Por eso está Calero involucrado.
0: La hora, las 7 de la mañana, 19. No se ha reportado si hubo lluvia o no hubo lluvia en la zona austral.
1: Solamente escuché que el sector donde genera Coca-Cola Sinclair había preocupación porque empezaban a haber escasez de lluvias.
0: Analistas dicen que más o menos para el 6 de octubre podrían empezar unos apagones ya.
1: Claro, es que yo lo donde voy. Cuando hay un gobierno que tiene realmente intenciones de trabajar en beneficio del país, la gente va a entender, señores, es un problema de la naturaleza, ¿cierto? Vamos a empezar. Ya empiezan, como siempre, el estilo de este gobierno. Primero, que no iba a haber apagones. Garantizaban que no había apagones, que iba todo estaba previsto, ¿cierto? Empezaron a decir que iban a hablar con el sector industrial para que voluntariamente se desconectara. Primero hablaron de 150 empresas, después fueron ampliando. Sale el ministro a decir que somos cavernícolas los ciudadanos, los que usamos aire acondicionado.
0: ¿Usted cree que fue un exabruto aquello?
1: Triple exabruto. Pero siempre este mismo ministro dijo que jamás serían afectados los domicilios. Jamás.
0: O sea, yo soy un cavernícola para manejar porque tanqueo dos veces a la semana. Pero es mi necesidad, pues. Y si yo aquí prendo el aire acondicionado, es mi necesidad.
1: Sí,
0: si usted prende el aire en su casa, es su necesidad. Y es su dinero también que usted lo cancela, pues.
1: Entonces yo digo... Cuando no hay planificación, ¿qué pasó? Se contrataron más barcazas, se sigue prorrogando, prórroga tras prórroga del contrato de las barcazas, y como es prórroga, no sabemos a qué precio se está negociando la generación de estas barcazas. Entonces todo queda en el aire, todo queda en el limbo, no sabemos realmente la información. Entonces, y salen los jairales y compañía a ser los voceros del gobierno.
0: Acá hay una noticia que no tiene voceros, que dice Aviación Civil reconoce más de 210 pistas clandestinas y alertan de tráfico de droga en la Amazonía, pero no intervienen. Oiga, una pista no está escondida. En cualquier vuelo usted se da cuenta donde hay una pista, pues.
1: Así es.
0: Y usted toma coordenada e indica que se acerquen un poco más para que la vean, pues. Así es. ¿O será que como llegaron los estadounidenses, ellos ya nos dieron haciendo el favor y diciendo, estas son, para ver si es que actúan?
1: No hay, ahora que dice todos los estadounidenses, no hay ninguna información qué material trajeron el famoso avión, que es el más grande que tiene la Fuerza Aérea de Estados Unidos, cuántos tanques, cuántos carros, qué vino y qué no vino en ese avión, no hay información de nada. Hay una cosa que yo le escuché a un vocero del gobierno norteamericano decir claramente: ojo, nosotros apoyamos en base al pedido del país.
0: Ajá.
1: Clarito dijo, el Ecuador nos ha pedido esto y nosotros lo hacemos.
0: O sea, si apoyaron los controles contra los barcos porque el Ecuador lo pidió.
1: Así es.
0: Así debe ser, ¿no?
1: Así clarito dijo la vocera.
0: Si no destruyen las pistas es porque el Ecuador nos ha pedido destruir pistas.
1: Si hay un mandato soberano del pueblo en dos referendos, que no era lo que está pasando ya en Taura y en Galápagos, es Voz Populi que están instaladas dos bases, de a poco han ido aumentando, ¿qué habrá venido?
0: Pero no es primera vez que se viola lo que el Ecuador decide en una consulta popular. Ya prácticamente el pueblo ecuatoriano lo perdió. Ya hay que quitar esa frase en la Constitución que el pueblo es el mandante, porque ya no manda el pueblo.
1: Mire, si se quiere ver, ¿por qué no se le pidió el apoyo a los Estados Unidos que nos envíen 2-3 radares para poner uno a operar aquí en Montecristi y otro en la Amazonía?
0: Claro, lógico, así es. Si quisiera controlar aquello, pues no.
1: No,
0: las 7 de la mañana, 23, vamos al tema deportivo. Elmir Valencia, 3 goles en un partido bastante complicado, que lo iban perdiendo 2-0 y acabó ganando 3-2.
1: Así es, nos alegramos por Elmir Valencia. Siempre hemos pensado que un jugador juega en el equipo más popular de la Argentina, Boca Juniors. Ese triunfo le permitió entrar y pelear.
0: Meterse en la pelea, al Boca.
1: Pelea por el campeonato.
0: Pero como que lo tienen un poquito marginado, parece. Veo mucho racismo. Mire que ayer los 3 goles lo vi festejarlo solo. Y los jugadores de Boca por acá abrazándose entre ellos y dándose besos.
1: No sé, pero inclusive no siempre está ni en la banca suplente. A veces ni lo convocan a ciertos partidos. Pero creo que esto le va a permitir afianzarse. Ya lleva 4 goles, si mal no recuerdo, en el campeonato argentino.
0: Ya.
1: Que eso le va a permitir de alguna manera seguir mejorando a Ener Valencia.
0: Ojalá, campeonato ecuatoriano no hay. Selección ecuatoriana ahí toda remendada. Perdió y se alista para otro partido esta semana.
1: Creo que con Japón juega el viernes.
0: El 5.
1: El viernes. Con Japón le toca jugar, es un partido más duro. Indudablemente son partidos de preparación, todo lo apurado. La federación debió haber estado previamente trabajando.
0: Dice que no entrenaron tampoco.
1: Entonces, también hay que esperar. No hay información clara de la federación cuánto cuesta la traída, el proceso de Gallardo. Al final, inicialmente se hablaba que venía con 11 personas que conformaban su equipo. Yo creo que una de las cosas, habría que incorporar por lo menos 2 técnicos ecuatorianos para que trabajen, que sean el portador, que sea el que le puedan inyectar la
0: información. Un amigo me decía, no importa lo que gane, lo que importa es lo que logre. Y qué victorias o qué triunfos o qué alegrías le puede dar al Ecuador a través de la selección que dirige. 7-26, no hay campeonato, está paralizado. Carlos sí, Berman.
1: El 10 de octubre se reinicia el campeonato ecuatoriano.
0: Estamos lejos todavía.
1: Sí, sí.
0: Estamos como a 15 días. Estamos 28, ¿no?
1: Sí, a 12 días.
0: Gracias, Carlos Berman. Volveremos a conversar.
1: A ustedes muchas gracias. Como siempre, elevando nuestras oraciones y plegarias para que Dios siga iluminando a todo el pueblo manabita ecuatoriano en esta última semana del noveno mes del año.
0: Bueno, 7:26, señores, nosotros ya volvemos, ya regresamos en esta mañana, en esta jornada informativa, en la número 1.

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0: Señores, ¿qué tal? Muy buenos días en esta nueva jornada, en este nuevo día. Ya estamos lunes 28 del mes de septiembre, ¿cómo pasa el tiempo? A escasos par de días para que culmine el mes número 9 e ingresemos al último, sería el mes número 10. No es ni el último ni el penúltimo.
1: El décimo.
0: Sino
1: mes.
0: A los tres últimos meses del 2026.
1: El antepenúltimo mes sería. El antepenúltimo.
0: Vamos a ingresar a los tres últimos meses, al último trimestre del 2026. Y hay algunas novedades que dar a conocer, lo más importante, lo más sobresaliente. Lo más destacable desde todo punto de vista es que no se han registrado hechos de violencia. Aparentemente se vive una paz, una momentánea tranquilidad que ojalá que perdure, ojalá que tenga algunos días de duración en donde la gente pueda estar tranquila. Eso es lo que tiene que ver este tipo de hechos violentos. Lo que no ha dejado de existir son accidentes de tránsito. Eso es a diario. Llamados de emergencia a los señores del miembros del Cuerpo de Bomberos por situaciones médicas productos del calor. Si sabe que los organismos internacionales alertan, señor Johnny Lucas, que ya va a saludar, de que van a haber no sé cuántas centenas de personas que pierdan la vida por la situación climática. Se refieren al tema calor, calentamiento. Buenos días, señor Lucas.
1: Buenos días, abogado. Buenos días a la audiencia ya de las redes sociales.
0: ¿Sí? ¿Sí le vio la barbita que carga, chivito?
1: ¿Sí? Bueno, sí. Sí, efectivamente, usted lo ha dicho. Hay estos reportes médicos sobre la salud, sobre todo en adultos mayores. Mucho cuidado entonces por estos golpes. Pero acá nos piden el ministro que no prendamos los ventiladores ni lo más. Es paradójico, ¿no? Entonces,
0: ¿usted cavernícola a propósito?
1: No, yo no.
0: Oiga, ¿qué patazo? Mi abuela decía, ¿qué patazo en las tilingas nos dio el señor ministro Blum? Blum es, ¿no? Apellido Blum, sí, Blum. Sí.
1: El de,
0: ¿qué patazo en las tilingas nos dio? Y vamos a empezar con
1: ignorancia, oiga,
0: con ese tema, lo que dijo el señor ministro. Una situación que creo que no tiene punto de explicación. Está bien, yo creo que sí hay que decirle a los ecuatorianos, ojo,
1: ahorrar.
0: Tratemos
1: de ahorrar.
0: Tratemos. ¿Qué quiere decir esto? ¿Qué quiere decir la palabra tratemos? Si te vas de la oficina, apaga la luz, ¿verdad?
1: Consume lo menos posible.
0: Si no hay nadie en el cuarto, apaga el aire.
1: Si no ves televisión, apágalo.
0: Si no ves televisión, apágala. Es una forma, tratemos. Pero decir que no debemos encenderlo o que consumimos energía eléctrica como cavernícola, porque esa fue la palabra que él usó. Prácticamente fue un golpe bastante fuerte.
1: Yo quisiera saber si él, cuando va a su oficina, está en su casa, apaga los aires acondicionados. ¿Lo hará él? ¿Lo pondrá como ejemplo? ¿En el ministerio le regulará el tema aire acondicionado a los funcionarios? ¿O solamente es charlatanería? Desenfoque de una realidad. Imagínense pagar los aire acondicionados en los centros hospitalarios. Por decir, solo dispongan ellos para ahorrar, entre comillas, energía eléctrica. Es una situación bárbara, descabellada. Creo que insulta y sí la inteligencia del ecuatoriano. Imagina si tenga una persona enferma en casa y necesite por lo menos estar airada, se le enciende un ventilador y solamente porque el señor diga que somos cavernícolas por esta situación, es criticable, cuestionable. Por eso
0: decía, ¿no? De todo punto de vista. Es una situación que causó mucho
1: enojo. Oiga, yo me reía, mucho malestar. Pero no es que me reía porque, chútigame, porque me llamó mucho el tema. Ya uno no puede llorar, sino
0: reírse de... Yo le decía ayer a un amigo de muchos años de edad, ya pasa de los 80. Si tú prendes tu aire acondicionado, es porque no es porque te gusta estar

0: frío.
1: Claro,
0: lo hace para sentir un mejor estado de salud y para evitar,
1: imagínese,
0: de repente una descompensación producto de los calores tremendos que está resistiendo.
1: Imagínese los hipertensos, ¿no? Que a veces necesitan tener una temperatura.
0: A quienes tienen esa condición médica de hipertensión, que son los principales, las principales personas con las que hay que tener cuidado, porque son las que pueden en algún momento, no sé, ocurrirle cualquier situación producto de la sofocación, necesitan estar también un poquito frescos, pues. O sea, ¿qué es lo que no nos van a prohibir de aquí a mañana?
1: Dejar de respirar.
0: Escuchemos qué dijo el ministro. Si, me avisa cuando lo tenga, si lo tiene listo. Si está, escuchemos el cortito, qué fue lo que dijo. Adelante.
2: Hay una meta de que se reduzca en un 10% el consumo de electricidad de los hogares. ¿A qué está apelando en ese sentido? ¿Al apoyo? ¿Cómo puede apoyar el ecuatoriano desde su casa?
3: Es clarísimo. No es el tiempo de partidos de indoor en la noche, no es el tiempo de jugar tenis y dos personas prenden todo un estadio, no es el momento de los conciertos o de los espectáculos, no lo es. Lamentablemente no es este el momento. Y también empezar a manejar nuestro consumo energético, que va a ser calor, y si no lo manejamos nos va a venir más grande o más alta la planilla. Por ejemplo, solo el prender el aire acondicionado es un ejercicio súper simple de hacer, de paciencia, que nos toma 30 segundos más. El aire acondicionado debemos apagarlo, por ejemplo, en modo ventilador. ¿Para qué? Para cuando lo prendo en modo ventilador. Si el cuarto está caliente, abro como en el carro. Primero abro las puertas, dejo que el cuarto se enfríe con ventilador y de ahí enciendo el aire acondicionado. Y lo voy subiendo paulatinamente de 24 a 22 y a 21 grados. Cada grado es un 8% de consumo en mi planilla. Uno debe estar consciente de eso. Prenderlo a 18, a 16, le quita toda la eficiencia del equipo, me sube la planilla de una manera brutal y no enfría más rápido. Es la manera cavernícola de usar energía. Debemos, de una manera inteligente, usarla y tendremos el mismo confort, menos consumo y una planilla más baja, y apoyamos al
0: bueno, es la manera cavernícola de usar.
1: Sí, no le quito razón de los eventos nocturnos. No le quito. Usted tiene
0: el aire. Este es cavernícola para chupar.
1: Usted tiene el aire acondicionado aquí, usted es una cavernícola, pues. Somos aquí, bueno, ya. Somos porque estamos acá nosotros. Pero no le quito la razón tal vez de los eventos nocturnos.
0: Déjeme decirle algo, el aire está prendido no para que lo enfríe usted.
1: No, es por los equipos, por los equipos.
0: Aquí se manejan equipos electrónicos, sí, que necesitan mantenerse frescos porque trabajan 24 horas al día.
1: Ajá, 24
0: horas. ¿No es para mantenerlo fresco a usted?
1: No, pero podrían decir, no, mire, ellos utilizan el aire, ¿no? Pero está la explicación ahí.
0: Pero no regalan nada tampoco, por si acaso.
1: No, porque lógicamente tiene que
0: pagar. Eso es como que yo lo critico a usted, porque usted se come un pescadito frito. Pero le cuesta a usted, pues me cuesta a mí.
1: Le toca a uno.
0: Le cuesta
1: aquí
0: a usted,
1: tiene que pagarlo.
0: Le cuesta a usted. Y eso es lo que cayó mal, porque si la gente prende un aire acondicionado para estar fresco, es para no estar enfermoso, para no estar quejambroso, para no estar que me ahogo, sofocado. Pero le cuesta es al ciudadano. Padre lindo. Alguien me decía, pero es que hay que colaborar. Sí, ñaño lindo, yo sé que hay que colaborar, pero ya me da vergüenza, ya es el tercer año. Y seguimos con lo mismo. Eso es como que usted fuera mi estudiante y ni siquiera en 3 años las vocales me ha aprendido. Yo tengo que estarle repitiendo lo mismo. Yo me canso de enseñarme. Ya usted me salió ya recontra que bruto, porque no me aprende. A cualquiera le hace perder el control. Ojo. Tercer año y vamos a lo mismo. ¿Qué vamos a pensar? ¿Hasta cuándo vamos a seguir así? Mientras se pasan en otras pendejadas, a veces, de repente hasta sin importancia, y no en solucionar los verdaderos problemas que tiene el Ecuador. Y este de la energía eléctrica ya estaba avisado. ¿O no se acuerdan en campaña que el señor presidente, lo que decía, lo que prometió en el debate, no se acuerda?
1: Sí.
0: Y todavía 3 años después, estamos con lo mismo todavía y hay que arrime el hombro, como dice el de la sierra. Pegue, patrón, pegue.
1: El moti.
0: No, pues por Dios, yo creo que ya no hay momento para aquello. Ya creo que por eso es que la gente ha perdido la tranquilidad, la compostura de aquella situación particularmente con lo que dijo el señor ministro. 7:45, que fue un exabruto.
1: Bruto, diré el chavo, póngale cero.
0: No cabe duda de ninguna naturaleza.
1: Digo, no le quito la razón en el tema de que los conciertos nocturnos, los eventos nocturnos, así como, digamos, las canchas deportivas barriales, no es la pagada. Pero en otra situación como esto del aire acondicionado, no, mucho. Sí ahorrar en lo que se pueda, porque hasta para la planilla mismo de uno, ¿no?
0: Mañana, como no hay agua, yo ni lugar. No tomes agua
1: no
0: tampoco.
1: No, hay que ahorrar agua.
0: Sabiendo, no importa que pongas en riesgo tu salud, no tomes agua.
1: No.
0: O sea, no es así, pues, ¿verdad? No es así. Son las 7:46. Ya han habido lluvia en algunos sectores del país, señor. La cuenca Moyeturo el día de ayer reportó deslave, se cerró parcialmente, los carros no podían pasar. Por ahí unos buenos samaritanos con pala en mano trataban de abrirse paso, yes, para poder llegar a su destino. Mire qué pena.
1: Ese se quedó sin carro.
0: Pero mire qué pena ver al mismo chofer de un carro tratar de abrirse paso cuando ¿qué debería haber ahí?
1: Ni una máquina emergente, rápido. Consejo Provincial, Alcaldía, Gobierno.
0: ¿Qué debería haber allí?
1: Ya, una maquinaria.
0: Es el Estado, pues.
1: Claro.
0: Pero este hombre a la final cargaba una pala en su carro y trató de echarle fuerza al camello para poder pasar. Pero le corresponde al Estado. Ojo, se reportó este derrumbe o deslizamiento en la cuenca Moyeturo. Creo que no ha llovido en la zona de la central eléctrica porque no han anunciado nada.
1: Paute.
0: No veo absolutamente nada. Han habido inundaciones en otros sectores. Se han anunciado inundaciones en otros sectores. En Esmeralda se anunció también. En Esmeralda se anunció inundaciones que prácticamente nos dicen que el fenómeno del Niño como que ya está llegando. Ya está aquí el río Jujuy. Esto es en una zona de Jipijapa y este río desfoga ya en Puerto López. O sea, como que nace acá de los páramos de Jipijapa y acá en Puerto López también se desbordó. O sea, llovió por toda esta zona, Jipijapa, Santana. En el Carmen también hubo desbordamiento. Este es el Jujuy. Sube de nivel en Manabí por lluvias del fenómeno del Niño. Ahí está, subió de nivel. Oye, pero Manta nada.
1: Nada, no. Manta está.
0: Mira, llovió en Esmeralda.
1: Llovió en Esmeralda.
0: Que es el norte de Manabí.
1: Ajá.
0: Llovió en Santa Elena, uh-huh, que es el sur de Manabí. Llovió en el interior de Manabí.
1: El Carmen,
0: Santana, Chone, el Carmen, Calceta.
1: Fuerte.
0: Todo esto está.
1: Puerto Viejo mismo.
0: Oye, ¿y Manta?
1: Naranjas. Hasta eso.
0: ¿Qué le pasa a Manta que no llueve aquí?
1: ¿O privilegiados o de mala suerte?
0: La misma dije yo ayer. O tenemos tanta suerte o estamos maldecidos. Uh-huh. ¿Qué es lo que ha pasado? ¿Qué es lo que ha ocurrido?
1: No es que queremos que llueva fuerte para que perjudique a nuestros ciudadanos, pero cuando nos caiga lo mejor va a ser bastante fuerte, porque esto también se acumula, la acumulación de lluvias en las nubes, y esto podría también ser bastantito.
0: Pero llama la atención. Y yo creo que es preferible. Esta situación es como los temblores. Que de a poquito vayan avanzando para que descarguen. Yo creo que la lluvia deberíamos tenerla. Así sea también de a poquito para que descargue la naturaleza. Porque si no es así, cuando rápido pensado llega, ¿qué pasa? ¡Bum! Se te viene con todo. Póngame ese cortito ahí. Oye, mire lo que anuncia el IES. El IES trabaja en un convenio con farmacias privadas para que los pacientes atendidos por telemedicina puedan retirar directamente sus medicamentos sin necesidad de trasladarse hasta una unidad médica.
1: Oiga, la atención acá en el IES Manta, por poner un ejemplo de lo nuestro, de acuerdo al economista Pazmiño, ha desmejorado. No ha mejorado. Ha desmejorado. Incluso hasta ellos que tenían diálogo directo con los administradores, como que ya
0: los han marginado.
1: Los han marginado.
0: Están retachados. Mire este tema. Ojo, póngame de nuevo la carátula, por favor. Dice que va a haber un convenio. ¿Usted cree? A ver, Guillermo Lasso lo anunció.
1: Sí, lo anunció.
0: ¿Sí se acuerda?
1: Sí.
0: Que íbamos a retirar en la farmacia los medicamentos. ¿Qué dijeron las farmacias? Yo con el gobierno no quiero trato. No paga.
1: Es que no paga.
0: Pues. Es tramposo, es moroso. ¿Y usted cree que con el IES vayan a querer trato alguna farmacia? ¿Usted cree que se pueda llegar a dar aquello? No. ¿O sencillamente es un enunciado que hace abrigar hay una esperanza de que podamos tener los medicamentos?
1: Lo uno, dejo uno diría que el IES está independiente en materia financiera, creo que maneja un recurso, podría darse, pero también podría ser un enunciado o una de estos anuncios que a veces no se concreta. Eso lo dio el señor Bernardo Córdoba, ¿no?, presidente del Consejo Directivo del IES, dando esta novedad y esta noticia. Habrá que ver. Habrá que ver o ver para creer, sobre todo aquellos pacientes que necesitan medicina más especializada para lo que tienen.
0: Yo lo veo muy, pero muy difícil. Ojalá que sea verdad, ojalá esté equivocado. Ojalá me quiebren toda la dentadura diciendo te equivocaste y sí dio resultado. Ojalá, ojalá. Circuló un video de un organismo, creo que es un organismo peruano, sobre el calentamiento del mar en la zona costera ecuatoriana. Póngalo a rodar nomás para hablar ahí sobre el video, es referencial, sin audio, para hablar sobre aquello, sobre el calentamiento. Dice, el Pacífico está extremadamente cálido. Esto se publicó el 17 de septiembre, mire, frente a las costas de Ecuador-Perú. Hablan de fenómeno 1, fenómeno 2, el calentamiento del océano se dice que está sobre 3 grados, sobre 3 grados el calentamiento del océano, más allá de los niveles normal. Eso depende de qué tipo de niño sea, el 1 o el 2. Hace una explicación de qué tan caliente está la zona y qué tan complicado es el tema de la pesca, que la pesca cada día se pone peor.
1: Se va hacia abajo la pesca.
0: Y a esto se une que las embarcaciones no salen a pescar, señor Lucas. Mayormente las encuentra guardadas aquí en la rada, estacionadas, fondeadas en la rada, por temor de lo que ha venido aconteciendo. Ojo, ya lo había dicho aquí, en Manta vamos a tener una super crisis económica. Yo no soy analista financiero, pero es muy fácil deducir de que si no salen a pescar,
1: nuestro principal rubro de generación de dinero es la pesca.
0: El 70% de los exportados derivados de pesca sale de Manta, del Ecuador. Así lo dicen los números, así está estatuido. Si no salen a pescar los, valga la redundancia, pescadores, lógicamente no va a haber ingreso, no va a existir la dinámica económica de que yo soy el capitán Zavala y llegó el barco y cogí mi platita y le pagué a este que le debía, le pagué al de allá, le pagué al de allá y ustedes pagaron también a los que ustedes le debían. Esa dinámica se va a ver mermada. Yo lo invito a los mantenses a que hoy día se paren aquí frente donde están las letras de Manta, en el malecón, y observen todo el esplendor de la rada del puerto y lo van a encontrar lleno. Lleno de embarcaciones pesqueras que por temor no han salido a pescar. Embarcaciones que dicen si el clima está fregado y no hay pesca y todavía tenemos el problema de los bombardeos estos. ¿Cómo es que dicen? Ahí viene la tumba barco.
1: Ahí viene la tumba barco.
0: Tienen el problema con la tumba barco. No salen a pescar. La situación económica la va a vivir la ciudad en general. Porque el que quería comprar las llantas para el carro no las compra porque no hay billete. Y se va a ver mermado el tema económico. Vaya, mañana me trae una respuesta qué fue lo que vio allí, señor Lucas, para que saque usted su propio criterio sobre la situación que hemos mencionado. Son las 7:55. 7:55, vamos a una pausa, ya volvemos, hay más detalles. ¿Qué te pasa, hermano? ¿Se está guindando
1: la oreja? La orejita tiene algo que le brilla en la oreja, no predique, no sé. Una estrella.
0: Ya, solterón maduro, tú ya sabes qué es. Ya anda con arete, ya. En uno de estos días apuesto que carga hasta un hilo puesto.
1: O de pronto los labios se los pide.
0: Le aseguro.
1: No hable serio, Freddy, se me va a caer un ídolo.
0: Ya volvemos. No, ya se cayó hace rato. Ya volvemos, ya reza.
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3: Con 59, señores, 7 de la mañana, 59. Déjenme ver el titular aquí en la ayuda a memoria, por favor. Es una representante de la Cámara. Aquí veo el dato, dice: pocas veces en mi vida he visto un sector empresarial con tanto miedo. Escuche bien, señor Lucas. Y si callamos, no somos personas libres. Será mucho más costoso el quedarnos callados, acomodarnos y, peor aún, el escondernos.
4: Es que lo
3: es empresaria, lo que se sobre ve, lo que pasa en el país.
4: Claro, es que lo que se ve, por ejemplo, en el tema energético. Yo creo que se refieren al tema energético.
3: Vamos a escucharlo, no sé, no lo he escuchado. No me recuerdo, yo lo escuché, para haberlo puesto en carpeta los escuché. Pero déjeme ver si es el tema energético o a qué, pero me imagino que se refiere a que en el gobierno pasa de todo y no decimos nada. Veamos y volvemos, por favor.
5: Decirles que pocas veces en mi vida he visto un sector empresarial con tanto miedo. No había sentido tanta desesperanza ni tanta resignación. Y yo estoy convencida que hay mucho que cambiar en nuestro país. Y el decir que hay cosas que cambiar no nos convierte en enemigos de nadie. Porque a mí me resulta incomprensible el silencio ante la persecución de periodistas, ante el acoso a los medios de comunicación. En democracia, esto no debería ocurrir. Y si callamos, no somos personas libres. Es más, creo que corremos el riesgo de convertirnos en cómplices. Pero yo creo que para mí y para esta institución sería mucho más costoso el quedarnos callados, el acomodarnos y, peor aún, el escondernos.
3: Bueno, ahí está.
4: Pobre periodismo.
3: No solo el periodismo, sí, pero, el tema general. Bueno,
4: pero ella es empresaria, entiendo.
3: Sí.
4: Ella es empresaria. Sí. Es que, abogado, hay una situación, el tema energético, y lo relaciono porque yo le dije que había conversado con gente de la Cámara Empresarial acá en la ciudad de Manta, un director ejecutivo, y hablaban de que él decía de que no, ellos están haciendo sus planes, pero he sabido también de otro lado que sí le han comunicado de que tienen que hacer estos racionamientos. Entonces ellos prácticamente...
3: Racionamiento obligado.
4: Prácticamente ellos simplemente...
3: No hacen son voluntarios. Cuando usted escribe una nota, cuidado, yo veo que le ponga voluntario, porque no son voluntarios.
4: No. Y simplemente mejor obviar. Pero yo le digo, o sea, hay otros lados que sí dan a conocer, pero que mantienen el anonimato.
3: Lo que la señora dice es de que cuando nosotros callamos, no somos nosotros.
4: No somos libres.
3: No vamos a ser libres. Una gran verdad, el hecho de que uno hable, muestre un descontento, muestre un enojo, no nos hace enemigos de nadie. Pobre señora, yo no sé si hoy día le caiga todo el andamiaje encima por haber dicho aquello. Porque aquí ya hay algunas personas, no hace mucho había el caso de Johnny Ceballos, que usted creo que no lo conoce, que también le ha caído todo el mundo encima. Hay investigación hasta de ver dónde saca el dinero. Johnny Ceballos es una persona afrodescendiente que se dedica a hacer labor social. Recoge alcohólicos, los lleva a una clínica, los intenta recuperar, los viste, los mantiene. Si puede construirle una casita sencilla, le construye una casita. Por haber llevado o por haber ido a brindar atención a una zona amazónica en donde dice que no tienen acceso a la salud ni nada, le cayó la ley encima. Le cayó la ley encima por haber dicho aquello. Y él no lo hizo con mala intención, sencillamente se topó en esa ocasión de que los atendidos o los auxiliados, digámosle, le decían que allí no tenían dónde acudir a una atención médica. Y le cayó todo encima.
4: Este tema de la prensa, la semana pasada se reunieron en Quito los presidentes de los núcleos de la Unión Nacional de Periodistas que existen en el Ecuador, incluida Manta. Ahí hicieron un llamado sobre este todo a la libertad de prensa, a la libertad también de informar y de acceso a las fuentes, que no lo hay ahorita.
3: Oiga, pero hubiera sido Correa.
4: No lo hay.
3: Dale.
4: Ahí.
3: Dale, Johnny Lucas tuviera todos los días. Dale.
4: Oye, usted está enamorado de Johnny Lucas, de Correa. Usted se convierte en un odiador, parece también, como Johnny Lucas. Johnny Lucas odia a Correa y usted odia a otro
3: lado. Pero solamente dígame la verdad. Si no estuviera usted todos los días dándole, como bombo en fiesta.
4: ¿Ah? Todos los días usted da como bombo en fiesta, por lo menos le dice algo. Por lo menos le hice algo a Novoa, pero no, yo no estoy para eso.
3: Pero usted muéstreme lo contrario. Yo le he dicho clarito, a ver, es que ese es el problema. Cuando usted busca defenderse, se agarra usted como un cangrejo. No busca su camino, no, que yo me agarro el otro porque yo quiero subirme.
4: Yo me meto a los
3: pero muéstreme lo contrario. A ver, yo trato cosas positivas. Que se haya reformulado el contrato de Manta, por ejemplo, de la delegación del puerto. Hicieron lo correcto, ¿para qué voy a tirarlo abajo? Reformulo y siga, es lo correcto. Pero las cosas positivas son bien escasas. Y yo a veces le pido ayuda a usted, o es que no tiene la capacidad usted de decirme, mire, esto es positivo. Ya porque le yo le digo, o sea, yo quisiera ver algo positivo de qué hablar.
4: ¿Cuándo?
3: Pero yo no puedo hablar con los ojos cerrados. Oiga, positivo, ¿cuándo? Han tumbado a 10 barcos.
4: Cuando
3: la razón me indica de que ese es un acto que no ha sido legal, que no ha sido sustentado, que ha sido hecho como con los ojos cerrados,
4: cuando yo hablo
3: no presenta pruebas.
4: Es que cuando yo a veces trato de hablar de positivo, usted saca algo. Por ejemplo, si yo le digo, estamos viviendo una semana de paz. No, pero que cualquier momento se revienta esto. Y viene un pero. ¿O no es verdad? Usted dice, no, sí, por ahora, Johnny Lucas.
3: Estamos hablando
4: pero de mañana.
3: Usted también está hablando del señor Novoa.
4: No, es que estamos hablando de temas
3: positivos. Está hablando del señor
4: Novoa. Sí, del tema positivo, entonces, digamos, no, que en esta semana. Y el señor Novoa
3: no está claro. Yo le digo, es un tema positivo el señor. O sea, que usted atribuye que los dos días o tres días, que aquí no ocurrió nada, se debe a la gestión del gobierno.
4: Es parte de lo que está haciendo en materia de control, puede ser, ¿no? Yo darse cuenta, si yo trato de hablar,
3: es que
4: usted va a darle la vuelta a decir no.
3: Ese es el problema, que usted nunca ha tenido la valentía de decir yo lo aseguro, sino que puede ser, todo puede ser.
4: Sí, abogado.
3: Es como que me diga, juega Barcelona, ¿cómo le? ¿Quién gana? Puede ser. No, pues yo tengo que decir o gana este o gana el otro.
4: Yo le estoy diciendo, la acción que está tomando es lo que se evidencia en este momento. Y podría ser porque usted le puede atribuir, no, sí es un momento de paz, no le digo, usted podría encontrar un pero.
3: No, es que no es pero. Si yo, a ver, si yo para yo ponerme como usted dice, ¿cuál es la acción? ¿Cuáles son los operativos? Nómbremelos, por favor. Ayúdeme. ¿Dónde usted ha visto los operativos? ¿Dónde están?
4: No los he visto
3: yo. ¿Entonces qué acción me estás hablando,
4: pues? Espérese, pero ¿por qué pierde la paciencia?
3: ¿Pero de qué acción me estás hablando, papito?
4: Yo no estoy allí, pero yo no voy a salir a las 10, 12 de la noche a los operativos.
3: ¿De qué acción me estás hablando? Entonces no hable lo que no sabe.
4: Porque yo le puedo enviar videos.
3: No hable lo que no sabe.
4: Videos de personas que envían o que suben del trabajo a la policía. O la misma institución está sacando.
3: No hable lo que no
4: sabe. Pero ¿cómo puede saber usted que no hay operativo?
3: Yo le voy a decir.
4: O usted sale al recorrido también en madrugada de mañana.
3: Le voy a decir.
4: O sale a los trabajos de la policía.
3: Yo le voy a decir.
4: ¿Usted le hace seguimiento?
3: Bueno, me avisa cuando hable.
4: No, pero yo. Pero es lo mismo que hace usted. Pues. Ya, hable. Es lo mismo que hace usted cuando yo hablando. Ya, hable. Siga nomás.
3: No, por si acaso.
4: 8-7.
3: Por si acaso, dale de nuevo.
4: Siga nomás. 8-7. No se ría por don Julio. Por gusto se ríe. 8-7. Yo lo único le estoy diciendo lo que yo recibo.
3: Pero usted lo está asegurando. Y que toque puede ser que... No, señor. Lo que yo le digo... A ver, en base a la experiencia, ¿qué pasa con la paz en Manta? No con el barrio. Que me desmientan aquí los señores. ¿Qué dura? 2 días, 3 días. Y volvemos a lo mismo. 2 días, 3 días. Y volvemos a lo mismo. Son cosas circunstanciales que ocurren en nuestra ciudad. ¿O no las ha vivido usted? O usted no ha estado aquí. Yo quisiera que fueran más días. Yo le podría decir que hay una acción cuando me dicen, oye, cogieron a Julio, a Freddy, a Michael, a Juan. Y yo digo, chuta, ya van cogiendo y ya aquí vamos disminuyendo. Pero ¿qué es lo que nosotros hemos visto? ¿O qué es lo que yo he visto? Que cogen a un poco de gente y a veces los números se van hasta para arriba todavía. Se van para arriba y dígame si no es así. Cogen a este, al del alto valor, recontra que de alto valor, y los números no bajan, y los hechos continúan. Yo quisiera poder decir lo que usted dice, o lo que usted trata de asegurar. Yo quisiera poderlo decir, pero no puedo. Y por eso a veces digo, dígame si usted lo ha visto, dígame dónde lo han hecho, o qué se ha escuchado. Está acabando la sección. Escuché como 1.900 presos. ¿Cuántos de los 1.900 representan al sector negativo de la sociedad? ¿Cuántos de los 1.900?
4: Todos son inocentes hasta que no se los juzguen y no te encuentren.
3: Yo creo que de los 1.900 a la final, 1.870 podrían llegar a ser... Personas que de repente, su soberbia, se pegaron un trago, se les pasó la hora, no sé. Pero no tienen nada que ver con la situación que está viviendo el país. Yo quisiera esperanzarme a que ahora que me dicen, ayer me preguntaba un amigo, ojo, gobernista hasta las patas, que si yo había visto los militares extranjeros en las calles. Y yo no le pregunto, ¿usted los vio?
4: No los he visto.
3: Yo tampoco los he visto.
4: Ellos han dicho que han estado
3: operando. Yo quisiera decir que sí. Hasta para la tranquilidad ciudadana, yo quisiera decir que sí, que es verdad que ya están, pero no los veo. No puedo decir aquello, porque no los veo. El día que los vea, yo diré, bueno, vi a 30 de aquí y vi a 2 de allá. Pero tampoco lo estamos viendo. Unos helicópteros, esos gorditos, esos sí creo que son extranjeros, unos Hércules creo que se llaman estos helicópteros, no sé cómo se llaman, pero bueno, creo que son extranjeros. Carlos Berman decía que ya hay una base militar en Taura y otra en Galápagos. Yo creo que por aire sí hay un acompañamiento militar extranjero, pero nosotros aquí no lo hemos visto. Y no puedo decir lo que no he visto. Son las 8 de la mañana con 10 minutos. Ojalá que todos estos temas, todos estos números... Bajen. ¿Cómo puedo decir lo contrario? No hace mucho le hablaba del tema de la rada del puerto con los barcos, con las embarcaciones. ¿Cómo le puedo decir lo contrario si usted ve llena la rada de barcos que no han podido salir a pescar? ¿Qué hace pensar eso? Que va a haber una crisis económica. Vamos a vivir una crisis económica. A la final usted no la va a sentir. A la final usted dice, a mí no me afecta. Pero en el sistema de circulación económica en la ciudad, en general sí se va a ver afectada la ciudad. No hay pesca. La rada está llena de barcos, no han salido a pescar. Hay un temor, además de que no solamente por el caso de la tumba barco, sino también por el calentamiento del mar, que manda a huir. Entran como a una veda obligado, sin querer queriendo. Usted mismo lo escuché decir el día sábado que ha ido a la playa.
4: A la playita mía.
3: No, y solo encontró esperanzas de pescado.
4: Ah, bien, pero caro.
3: Esperanzas nada más. Y esta semana va a ser peor. No crea que va a ser mejor. Esta semana que viene va a ser peor. Sí. Mire, le escuché a un pescador decir, ojalá que llueva duro en el mar. Yo le digo, ¿para qué? para que reviente el Dorado. Tienen la esperanza que el Dorado, que si llueve bastante, refresca un poco el agua y el Dorado reviente.
4: Es una especie que está en veda, pero ya en los próximos días también finaliza la veda.
3: Dorado, ¿tiene veda el Dorado?
4: Sí, tiene
3: veda. Recién me entero. El que está en veda es el atún. No sé, pero ya vamos a averiguarlo. Le digo, y esperan de que reviente el Dorado para tener una solidez económica cuando salgan a pescar, porque ahí traen 20, 30, 40 dorados y se hacen la platita. Es un pescado que cuando llueve, creo que le gusta andar en estas aguas que andan media tierrosas y todo esto, y revienta ese pescado. 7 de la mañana con 13. ¿Qué dice la política local? ¿Qué conoce la política local?
4: De la política local, el fin de semana el señor candidato a prefecto, el señor Zambrano, día viernes estuvo recorriendo el centro de Manta, no sé si vio, usted que estuvo por acá también en el centro, no sé si lo vio, estuvo recorriendo aquí.
3: No sé a qué hora y nunca vi nada.
4: 11 de la mañana, alrededor de las 11 de la mañana, estuvo caminando, sabido también de varias reuniones que ha tenido el señor Fernando Pico.
3: ¿Ya anduvo usted ahí con el señor Marcos Zambrano?
4: No andaba.
3: ¿No le acompañó en el recorrido?
4: No, ese día estaba en el Hotel Oro Verde, que estaba un evento allí, de un congreso, Hotel Oro Verde, congreso médico. Estaba allí, ahí fue que me enteré que si venía me preguntaban, y me enviaron incluso una foto, ¿no?, por ahí del recorrido. Le dije que no, pero por eso se supo. El señor también, le digo, Fernando Pico, que también se ha reunido con el sector, atenti, del taxismo, que con todos se están reuniendo, con todos, que le han dicho, lo han prometido, apoyo a todos.
3: Bueno, al señor 8 de la mañana con 14, Valdivieso. 8 con 14 es la hora en el país. Yo le dije, cuando usted brincaba aquí, ¿qué taxismo va a apoyar a la alcaldesa? Yo le dije, no crea. Yo ya conozco.
4: Taxismo.
3: Yo ya conozco. Jaime Estrada ya se reunió con el taxismo. Marciana se reunió con el taxismo. Ceballos se reunió con el taxismo.
4: Sí.
3: Fueron 4 dirigentes que hicieron un manifiesto.
4: ¿No? Salcedo también.
3: Salcedo también conversó, conversó con el taxismo. Todos conversan con el taxismo. Taxismo sabrá. Después de haber escuchado a todos los candidatos...
4: Ahí se nota una división generalizada.
3: ¿A quién ellos van a respaldar?
4: Es que el que hicieron los pronunciamientos la primera vez cuando dijeron que vamos a apoyar a la alcaldesa fue la dirigencia, no las bases.
3: Son las 8 de la mañana con 15, la hora en el país, 8 de la mañana con 15, el tiempo nacional. No hay novedades en lo que tiene que ver a lo político. Mañana le traemos unas fresquitas. En materia política hay mucho de qué hablar. Hay muchísimo de qué hablar. Por ahí veo un candidato que también está candidato a concejal, pero si él renunció a ser concejal.
4: ¡Ay, Dios mío! ¡Otra vez!
3: Y también está candidato a concejal. O sea,
4: ¡otra vez! Sí, yo ya más o menos me imagino quién es.
3: Eso ya es una falta de respeto a la ciudadanía. Sí, sí. Ya es una falta de respeto a la ciudadanía. Si tú me diste la oportunidad...
4: Y me fui como...
3: Y yo te saqué la lengua.
4: Y me fui como hasta
3: renegado. Te saqué la lengua y me fui a la obligación, a la responsabilidad, al favor que tú me diste. Y vengo de nuevo para que me lo vuelvas a dar.
4: Y se fue por buscar, entre comillas, algún estatus mejor.
3: Perdóneme.
4: Para otra candidatura y...
3: Por ahí veo otros candidatos también a concejal que tratan de hablar por su candidato a alcalde, porque su candidato a alcalde no habla. Su candidato a alcalde no habla.
4: Y a otros que le han prohibido por ahora hablar.
3: Oiga, hay casos y cosas que vemos que nos hacen presumir que estas elecciones que vienen son bastante atípicas. Son las 8 de la mañana con 16 la hora en el país. Creo que es lo más sobresaliente, nos vamos. Ya viene el deporte, ya viene Julio Canto a hablar de los goles de Edner Valencia. El solitario Edner. El Congreso pretende cambiar la modalidad de juego para las próximas competiciones. Se dice que quieren volver al sistema de 12 equipos nuevamente. El mismo sistema con el que el Delfín fue campeón.
4: No son experimentos estos.
3: Todos los años hacen la misma vaina.
4: Experimento, ya como que...
3: Todos los años hacen la misma vaina. Tratan de hacerlo como a conveniencia. Este equipo me puede dar resultados, dice, con este sistema de aquí, dice. Y tratan de hacerlo así. Cuando el Delfín quedó campeón, le salió el tiro por la culata, porque el Delfín nunca ha presentado propuestas de campeonato. Y el Delfín salió siendo ganador. 8-17, nos vamos. Un abrazo. Gracias. Buenos días.

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6: ¿Qué tal? 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
2: Hola, hola, ¿qué tal? ¿Cómo les va? Buen día a los oyentes de Radio La Voz 1570 AM. Gracias por continuar con nosotros. Ya estamos acá en lo que concierne a lo deportivo. Última semana del mes de septiembre, se nos acaba el mes. Hoy estamos lunes 28 de septiembre 2026, mañana 29 a las 11 de la mañana o a partir de las 11 de la mañana en la Federación Ecuatoriana de Fútbol, me parece que es en la Federación o en algún hotel, lugar, se van a reunir o se va a dar el congreso, el primer congreso de presidentes y por supuesto de clubes y de asociaciones para tratar temas referentes a modificación, a supuestas modificaciones del Campeonato Ecuatoriano de Fútbol para el 2027. Esto representaría de que van a haber cambios, propuestas. AFNA, por ejemplo, lleva una propuesta que quiere que apenas sean dos equipos. Eso no va a pasar. Es más, porque quieren ejes. La idea es incrementar y que una liga sume a 20 equipos, porque esa era la propuesta hasta el domingo.

decidiendo de cuál es y cómo se juegue. Todos los años se cambia, todos los varía, pero lo que sí es claro que cualquier formato, bajo cualquier circunstancia, si el campeonato ecuatoriano sigue así con esas grandes diferencias en cuanto a lo económico y a lo futbolístico y a lo administrativo de los equipos, Independiente del Valle tiene para quedar campeón de largo durante muchos años más, así como se viene trabajando. Se habla de unos playoffs. Sería interesante porque en el año 2019, cuando se jugaron playoffs, el Delfín fue campeón, ¿no? Yo recuerdo que el Delfín quedó, creo que en ese año quedó octavo, creo. No recuerdo si fue octavo o quedó, no, miento, quedó cuarto, me parece que quedó cuarto, quinto quedó el Delfín hasta la enera. Entonces juegan 1, 8, 2, 7, 3, 6, 4, 5, así fue. Y al Delfín le tocó playoff. Me acuerdo que el primero de ahí fue Macará, que había eliminado al de Melec en los playoffs. Pero el Delfín eliminó a Independiente del Valle, ahí quedaron cuatro, sí, a Independiente del Valle. Luego se encuentra con Macará, parece que fue así, y fue a la final, y luego eliminó a Liga de Quito. O con Liga de Quito disputó la final. Pero así de rápido fue todo, y el Delfín fue el favorecido. En ese año se cambió, se modificó, y si hubiera sido como normalmente, ¿no?, eran los campeonatos que el primero ya aseguraba Libertadores, hubiese sido Macará, porque Macará de largo, con Paul Vélez, me parece que era el director técnico de Macará. Alcanzó una cantidad grande, bastante amplia de puntos, pero no pudo porque eran playoffs. Y ahí los favorecidos fue el Delfín y Liga de Quito, que fueron los finalistas en esa época. Ahora se quiere y se pretende cambiar, recurrir a ese tipo de formato, casi playoffs. Por ahí hay una, vamos a inteligenciarnos bien sobre el asunto de lo que se pretende por parte de Liga Pro, o en este caso de los presidentes, que son los que terminan votando, ¿no?, de los que terminan votando y decidiendo qué formato se aprueba para este 2027, esperando de que sea uno que está a la altura de los campeonatos. Hay que hacerlo más dinámico, más fechas, donde haya, yo creo que, a ver, no solamente la Serie B necesita ser modificada para el 2027, porque la Serie B realmente deja mucho que desear, y tiene que ir de la mano la Serie B con la Serie A. Insisto yo con este tema de los premios a torneo internacional, debe de existir una forma para motivar, incentivar a los equipos de la Serie B, sacar a las filiales de ahí que no tienen nada que ver, porque son juez y parte. Ya más adelante vamos a hablar de la Serie B, cómo está, jugada la fecha número 5, la segunda fase, o 27 en la general, faltan 5 fechas apenas. Por ejemplo, un hexagonal ya no se debería jugar, ya están los dos descendidos. Aunque por ahí me enteré que hoy día, mañana, cuidadito, por ahí sale algo, o podría salir, es que digan que no descienda o estén por ahí maquinando y estarían sugiriendo, lanzando a moción de que no descienda ningún equipo de la Serie B y que más bien ascienda, que se incrementen a 14. Lo que deberían aprobar es que las filiales no deberían jugar la Serie B. San Antonio no debería estar ahí. Independiente Junior no debería estar ahí. Viene el problema con las Vinotinto, que tal vez suban los dos, lo que hicieron el año anterior. Y este año, el próximo año, a lo mejor los dos equipos estarían en primera.

0: Entonces, vamos a estar atentos el día de mañana a las 11 de la mañana, es la reunión, es decir, el día miércoles nosotros estaríamos ya enterándonos, pero lógicamente por la tarde estaríamos posteando la información de lo que en primera instancia, en el primer congreso ecuatoriano de presidentes de la de los clubes del campeonato ecuatoriano, vayan a tocar, vayan a decidir en primera instancia, lo vamos a estar posteando en la página Mar Deportes. Mar Deportes, que es tu página donde puedas estar enterado de todos los acontecimientos. Esperando de que esto se lo haga con la mayor responsabilidad del caso. Por ahí escucho a algunos colegas a nivel nacional que están soñando despierto o están tratando de dar una opinión. A mí se me han caído algunos ya al piso, porque los tenía como referente, los tenía como periodistas deportivos serios, responsables, con mucho conocimiento. Pero luego, poco a poco, me fui dando cuenta que poco era de lo que yo tenía como concepto de ellos, no era para nada. Entonces me he decepcionado de alguno de ellos, porque ya luego, como en redes sociales, a través de páginas o canales digitales, o a través de YouTube, tienen programación y ahí no hay mucho control y pueden decir lo que quieran y pueden hacer lo que quieran, pueden manejar show y pueden también hablar de la forma que ellos crean conveniente, pero ahí se me han caído porque se volvieron patanes, se volvieron irrespetuosos, se volvieron mercantilistas, se volvieron de todo menos periodismo serio. Y luego hay algunos que se creen muy estudiosos y a lo mejor antes de tener algunos cursos, algunos títulos, pero en el momento de hacer una opinión se van para un lado. Y a veces a mí me llama la atención porque no es que sea o yo tenga la verdad absoluta ni tampoco la persona que emite un criterio. Solo que por sentido común se les cae todo al piso. Como uno ahí con que yo les haya dicho se les cae todo al piso, ustedes más o menos se imaginarán a quién me refiero. Decir de que los equipos denominados grandes en el Ecuador tendrían que tener más de un voto y que no estarían en igualdad de condiciones ni podrían tener el último de la tabla la misma capacidad de voto en el Congreso que el primero está fuera de foco. Fue lo peor que yo pude haber escuchado. Y lo peor de todo también es que quienes están en el entorno de él, que algunos no son periodistas, pues ejercen el periodismo, algunos son exjugadores que solamente patearon un balón, sabían, le hacen la venia y dicen que sí. Entonces, bajo ese criterio, que la persona que decía esto, que en un congreso deben de tener votos los equipos de mayor jerarquía, de mayor concentración en cuanto a hinchada, de mayor inversión, significa que bajo ese criterio, el Flamengo, el Palmeiras, en la Confederación Sudamericana de Fútbol, o las confederaciones de Brasil, Argentina, también podrían solicitar lo mismo, pues decir, bueno, en Sudamérica, como nosotros invertimos 200, 300 millones por equipo, tenemos que tener mucho votos mayor a lo que tiene países como Bolivia, como Ecuador, como Venezuela. Entonces, bajo ese criterio es justamente eso. Pero toca escuchar para no cometer esos mismos errores. Pero realmente decepcionado a veces de quienes emiten criterios y con, entre comillas, todo el conocimiento que supuestamente tienen y se atreven a decir ese tipo de criterio. Nunca voy a compartir ese tipo de criterio, ¿no? Porque primero está dividiendo, no siendo clasista, ¿verdad? Pero es algo parecido al clasismo. Bueno, 8 de la mañana con 46 minutos, vamos a estar a la expectativa de lo que se genere mañana, la información con relación a este tema de lo que se vaya a aprobar en primera instancia en este Congreso, qué temas se van a tocar. Lógicamente, el de cajón, el punto número uno, será la modificación del próximo reglamento al Campeonato Ecuatoriano de Fútbol 2027. También tendremos, creo que otro de los asuntos es la primera vez, deberían tocarlo, porque ese hexagonal, del segundo hexagonal, ya no se juega nada. Ya Nacional y 22 de Julio están, desde hace rato, están ya en segunda categoría. Es más, ya se están promocionando la segunda categoría para el próximo año en Pichincha, porque tendrán algunos históricos ahí jugando. Deportivo Quito, Espoli, Nacional que se suma, el América de Quito. Imagínense. Y si sumamos a nivel nacional, metamos ahí a Olmedo Riobamba. Y por ahí está también quien, el Patria, que aunque pasó a la segunda fase, hay que ver el Patria cómo queda a nivel nacional, porque ya pasó a la siguiente fase, igual que el Club 11 de Mayo de Puerto Viejo también. Y lo que sí también estaremos atentos para ver qué sucede, si es que por ahí algo pasa con estos equipos de la Serie B, que de repente haya una moción donde digan que no descienda ni un equipo de la B y que más bien dos asciendan. Si quieren sumar más equipos, es lógico, tranquilo. ¿Sabes qué? Bajen, pero que suban cuatro, que es mucho mejor de que los de segunda categoría, que sí hay equipos responsables con mejor capacidad económica, porque Nacional y 22 de Julio no tienen nada que ver en la primera B, ya deberían, y en realidad es hace rato estar en segunda por la mala administración que han tenido y donde el dinero se lo han desaparecido. No sé ya a dónde habrá ido. Tienen deudas impagables hasta el momento. 22 de Julio, un equipo que anda rodando de un lugar a otro, un equipo que se dedicó a cualquier otra cosa menos a ser responsable y a jugar fútbol, debería desaparecer también, es más, ni siquiera jugar segunda, a borrarlo de la lista, estos equipos así que no tienen un norte, deberían desaparecer totalmente. Hay otros equipos que en cambio están luchando por subir y no pueden. Yo le voy a poner un ejemplo, la Unión de Cotopaxi, este equipo que tiene infraestructura, tiene una buena capacidad económica, pero no puede todavía, porque se ha quedado en dos semifinales, se quedó para poder ascender. Mientras que hay otros que han tenido la oportunidad, pero que ya llegando allá se desaparece. Los dirigentes se han desaparecido, se han ido a cualquier otro lado, menos a realmente administrar el fútbol. Y los seis primeros que están peleando por ascender, ahí está Independiente Junior y San Antonio, que no tienen nada que ver ahí, no tienen nada que ver. No les permite el reglamento ascender, y más bien se vuelven jueces, porque a unos le ganan, a los otros no. Y ahí hay dos equipos que llaman la atención también, que eran filiales. Vino Tinto. Este Vino Tinto, que el año pasado debió uno de ellos haber descendido a segunda categoría, rápidamente movió todo, movió y para supuestamente vender lo que supuestamente ellos habían dicho de que habían vendido el tema de la categoría a este equipo de JBG, de la Junta de Beneficencia de Guayaquil, y de la noche a la mañana cambiaron supuestamente de dueño. Pero bueno, vamos a ver qué pasa. 8 de la mañana, 51 minutos. A dígame.
1: A Mantuano, Charito, la familia Mantuano Pellico le tienen su regalo.
0: Ah, ya, qué bien.
1: Que lo pase bien, ¿a qué hora va a ir?
0: Ahorita
1: Mantuano. Está escuchando la radio.
0: Ahorita Mantuano, un abrazo fraterno para usted, para Charito, ¿verdad? Para toda su familia. Es un gusto poderla saludar siempre. Espero que te encuentre bien, todos ustedes que estén bien. Y déjeme ver si es que ya mismo, más tardecito, caigo por ahí. Yo creo que a las 11 estoy por ahí. Porque
1: tengo muy bien.
0: Estoy por ahí.
1: Ya escucho ahorita.
0: Déjeme ver si 11. Es que no me
1: pierdo. De 11 a 12. Vaya a la hora del almuerzo.
0: 11. No, es que tengo que hacer, cumplir con unas cosas también. Pero a las 11 creo que sí, por ahí ya estoy. No se preocupe. Y gracias. Realmente le agradezco mucho. Y de paso, saludo y converso un ratito ahí por ahí con ustedes. Un abrazo fraternal para todos ustedes. Para Charito, para Aurita Mantuano, para toda su familia. Un abrazo fraternal. 8 de la mañana con 52 minutos. 8 de la mañana, 52 minutos. Entonces estamos a eso, a la expectativa. Se vienen partidos y se han dado partidos amistosos también. Japón ayer le costó ganarle a Venezuela. Lo iba perdiendo, 1-0 le ganaba a Venezuela, pero el VAR hasta en los partidos amistosos me mete la mano. Luego empató, hubo un penal que no se lo, se lo terminaron sacando a Venezuela, pero al minuto 96, 90 más 6 agregado, le gana y le pitan un penal a Japón. Y lo gana 2-1, a la espera de jugar con Ecuador, Japón. Esto es para el 1 de octubre, donde Ecuador va a enfrentarse a Japón. Yo, ya hay cómo poder analizar algo, porque ya una semana de entrenamiento pues ha tenido Marcelo Gallardo con los jugadores y se haber dado cuenta de lo que tiene y lo que le hace falta o con lo que puede contar y los errores que se cometieron en el primer partido donde fue goleado 3-0. Cambios tienen que haber. Me parece que Valle va a tapar para darle oportunidad también a Valle. Cuidado, vas a meter a Ramírez. Torres tiene que jugar por Poroso, porque Poroso, yo insisto, no sé por qué está ahí, pero inclusive jugó de titular. Debe de haber cambios en la parte de arriba también. Yo creo que este chico Riquelme, que tiene nombre argentino, pero es ecuatoriano, 18 años, debe darle más oportunidad, mayor de 10 minutos. Allá arriba, para que pueda tener perdiendo el miedo, se deberían ya estar acoplando, primero adaptando al cambio de horario, porque realmente es 14 horas de diferencia de Ecuador o de donde los países también donde ellos estaban, hay una diferencia de horas con relación a donde se está o donde se va a jugar los partidos. Así es que el campeonato ecuatoriano no reinicia hasta el 9 de octubre, pero hay descanso, aquí así es. Aquí paran el campeonato porque ya, por cualquier cosa. Oye, no hay jugadores ecuatorianos convocados que juegan nacional, en el ámbito nacional. En Colombia se está jugando el campeonato. Y Colombia juega partidos amistosos también. En Chile se está jugando la Copa Chile. En Perú se está jugando el campeonato. En Chile ya lo dije, ¿no? En Venezuela también. No entiendo. ¿Por qué paran el campeonato? Después andan apurados, desesperados acá, tratando de ubicar partidos día martes, miércoles. Sí, en Argentina se sigue jugando. En Argentina se jugó ayer la cuarta final de Copa Argentina también, donde Ener Valencia, la figura del partido, porque, oye, pasó algo raro en esto, que estoy tratando ahí de ver cómo cuadro el asunto para hacer una publicación, porque primero Ener Valencia, él lo dijo de que había venido, había llegado físicamente mal a Boca Juniors, tuvo que ponerse a punto, recuperarse, ya está en capacidad física para poder trabajar de igual forma, de igualdad en cuanto a los compañeros. Pero el técnico lo mantiene en el banco. Él entró al minuto 56. Es decir, a los 11 minutos del segundo tiempo. Iba perdiendo 2-0. Y se perdió el tercer gol solito, se lo liquidaba con el 3-0. Entró Ener Valencia, hizo un hat-trick, 3 goles de cabeza. El último que hace 30 y pico de años, el que había hecho en Boca 3 goles de cabeza, un hat-trick, era Gareca. Pero llega el primer gol al minuto 75. Gol de cabeza, muy bien arriba. Ender Valencia agarró el balón, rápido lo agarró, bien, se fue hasta la mitad de la cancha, agua rápido. Llega el empate de Ender Valencia, minuto 79. Y en antes el abogado también se percató de eso y me decía de la marginación, porque celebró solo el cumpleaños, iba a decir, celebró solo el gol, porque los compañeros... más bien entre ellos se abrazaban, entre argentinos, pero a él no, como que no haya hecho los goles. Entonces me llamó a mí también la atención. Y el 3-2 lo hace al minuto 95. Habían agregado 5 minutos y fue la última jugada, también de cabeza. Ahí sí, lo va a celebrar con el público, porque él se percató. Yo, para mí, él se percata de que celebrarlo con sus compañeros, no, porque nadie lo, por lo menos en los dos primeros goles no se pudo percibir eso. Lo va a celebrar con la gente, y ya luego sí lo abrazan los compañeros, pero no todos. No sé si es porque es negro, no sé. Bueno, son bastante, escúcheme, los argentinos son racistas. Por eso es que usted no ve un negro jugando en la selección argentina. Y no es que no haya negros en Argentina, claro que los hay. Pero ellos, como son descendientes de los europeos, la cuestión los italianos y por ahí todo eso, sí, son bastante racistas. Ahora, hace el 3-2, pero aquí viene lo otro. Viene la parte más, no más cruel, pero que nos deja meditando, reflexionando. Cuando el canal, quienes transmiten, tienen los derechos de transmisión, eligen al mejor jugador, no lo eligen a Ender Valencia, eligen a un argentino. Eligieron a un argentino, que hasta el nombre se me va. Pero qué cosa, ¿no? El que hace los tres goles, el que ingresó a hacer un parteazo, no lo eligen, es lo mejor. Lo eligen a un argentino. Este argentino, en el momento que el entrevistador le dice, bueno, aquí está como mejor jugador, el jugador, ¿sabe lo que dijo? Se lo voy a entregar a Ender Valencia porque él merece ser premiado. Es decir, le dio con guante blanco y está muy bien, y eso está bien. Porque él se dio cuenta, fue sincero en decir, yo no merezco esto, pues si fue Ender Valencia el que nos hizo ganar el partido. Pero no, pues, así hasta el racista, hasta ese nivel llega. Hasta ese nivel llega. Pero no se puede esperar más, pues, de ese tipo de cultura, de idiosincrasia de ellos. Pero sí llamó la atención. Esperemos que Ender Valencia, con estos tres goles que hizo, que ya lo metió a Boca a semifinal de la Copa Argentina. Y da envidia sana, porque acá, por ejemplo, en Ecuador se desvaloriza mucho la Copa Ecuador y hasta la Copa Sudamericana, y algunos que las desvalorizan. Oye, usted viera, se diera cuenta con qué religión, con qué fuerza convocatoria ya juegan un partido por Copa Argentina. La parte enfermiza, en el buen sentido de la palabra, que hay en el hincha. Yo escuchaba a unos hinchas que se habían quedado fuera, no pudieron ingresar por más que tenían entrada, y entraron, había un niño con el papá que lo entrevistaban, ellos ingresaron justo, dice, al minuto 50, algo así. Pero que ingresan, ellos no vieron los dos goles de Racing, vieron los tres goles de Ener Valencia. Esperando allá afuera poder ingresar con entrada a la mano. Entonces, ¿acá se desvaloriza un partido? No, que Copa Cuarno. Hay que motivar, hay que el hincha acá, no sé, se ha vuelto ya muy cómodo. Muy cómodo. Más apostador que ir a los estadios. Y eso que los valores para el ingreso al estadio son económicos. Entonces, tendremos que esperar que acá el hincha también se vuelva, se comprometa con los equipos. Bueno, ayer sucedió eso en Argentina, bien por Ender Valencia, y que esto le permita recuperar el nivel que tiene, porque fue muy criticado, muy cuestionado, eran los partidos anteriores, porque decían que ni siquiera se podía mover, pero era que físicamente no estaba bien, pues ya se está poniendo a la par, y se dice que está bien. Entonces, esperemos que tanto en el campeonato, en la Copa, a los tres campeonatos lo está peleando Boca. Está semifinal en Copa Argentina, está semifinalista en Copa Sudamericana y está arriba, en la parte de arriba, también peleando en el campeonato local argentino, en la Liga Argentina, que son 30 equipos, dos grupos de 15. 9 de la mañana, un minuto, un saludo especial para todos quienes nos sintonizan, quienes están atentos a la programación deportiva de Radio La Voz 1570M. Gracias por continuar con nosotros. Saludo especial para todos, para todos. 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Vamos a la pausa. Ya volvemos con más información. El saludo para José Luis Alonso. José Luis Alonso, la dinastía Alonso en el sector de La Dolorosa. José Luis, más conocido como... No, le digo después.
1: Muy
0: le
1: bien,
0: digo.
1: Toñito Bonilla en Carolina del Norte, Toñito Bonilla, Argentina Mieles, por supuesto, siempre.
0: Argentina Mieles en la ciudad de la Naval.
1: También le doy un saludo
0: a Argentina Mieles. Ah, ya, qué bien. Para Argentina Mieles un abrazo, un saludo especial para Argentina en la ciudad de la Naval. Después les cuento el viernes. No, el viernes llegué temprano a mi casa, llegué como a las 6 de la tarde. Vamos a la pausa, ya volvemos.

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0: 9 de la mañana con 12 minutos. Gracias a todos quienes están al tanto y quienes están atentos, perdón, al tanto. Bueno, al tanto de lo que se genera en el deporte y atentos a lo que justamente se informa a través de Radio La Voz 1570 AM. Saludo especial para todos quienes nos escuchan. Allá en los esteros, para Aurita Mantuano, su Charito y toda su familia. También para Argentina Mieles, en la ciudad de la Naval. La dinastía Alonso, Pepe Alonso, Juan Alonso. Byron, José Luis Alonso, en el sector de La Olorosa. Para Jimmy Villavicencio, también en el sector de Santa Mónica. Para la familia Paz, en la 24 de mayo, sector muy comercial. Bueno, antes era mucho más comercial que ahora, me parece, creo. Así que saludo especial para todos ustedes. Quiero darles a conocer lo que la propuesta o de lo que se podría tocar o de lo que se va a tocar el día de mañana en el Consejo de Presidentes. A ver, la Liga Pro de Ecuador se encuentra debatiendo aún, ¿no? Profundas reformas estructurales de cara al campeonato 2027, el próximo año. Como le dije, el Consejo de Presidente analiza diversas propuestas impulsadas por varios clubes y directivos del balompié nacional, las cuales se centran en lo que voy a mencionar o voy a darles a conocer lo siguiente. Primero, hay un tema que reducción de equipos en la Serie A. Yo les había mencionado en la introducción de la programación que hay esta propuesta de clubes donde dirigentes de asociaciones como AFNA e instituciones como Independiente del Valle, que a través de Santiago Morales y Liga de Quito también promueven reducir la Serie A de 16 equipos a 12 equipos, como era antes, ¿verdad? Que eran 12, pero habían menos cupos internacionales para jugar torneos internacionales. El objetivo, incrementar la competitividad del torneo y concretar, escúcheme lo que refiere al objetivo de reducir de 12, de los 16 equipos a 12, incrementar la competitividad del torneo y concentrar los ingresos de los derechos de televisión entre menos participantes. De aprobarse, implicaría un cambio drástico en el régimen de descenso para ajustar las categorías con la Serie B expandiéndose a 16 clubes. Lógicamente, primero están pensando en el dinero, es decir, que es para los dos equipos que quieren mantenerse, o de los de AFNA, que es de la parte de la sierra, de Pichincha, decir, mejor repartámonos entre nosotros, es decir, entre los dos equipos, que con los 16. Y que la Serie B siga allá con 16 equipos. Es decir, se sume más. Es lo que ellos creen, ¿no? ¿Verdad? Pero totalmente fuera de foco desde mi punto de vista. Bueno, vamos a la postura en contra, ¿no? ¿Quién está en contra de esta posibilidad o de esta propuesta que aún no se ha oficializado? Porque todavía no es mañana recién la reunión o el Congreso de Presidentes. Bueno, el presidente de la Liga Pro, Miguel Ángel Lor, se opone públicamente a esta reducción, argumentando que un torneo de 12 equipos obligaría a jugar torneos de 44 o más fechas para sostener el negocio de la televisión, lo cual considera inviable debido a la situación del calendario internacional. Copas de la Conmebol, eliminatorias y torneos locales. La cabeza principal de quien organiza está en contra de Miguel Ángel Lor, y es lógico porque tiene que defender también, primero, el campeonato ecuatoriano. Segundo, ya lo firmado acuerdos por situaciones de transmisión de partidos. Y tercero, la cantidad de equipos que hay un proyecto, o que desde que se inició la Liga Pro era proyectarse hasta el 2030 con 20 equipos tener en el campeonato ecuatoriano. Es decir, que en vez de avanzar, quieren retroceder algunos. Vamos con el segundo punto de lo que se va a tratar, que son los cambios en el formato de competencia. Primero, se menciona el regreso de los playoffs. Una de las alternativas con mayor fuerza es la reincorporación de una fase final de eliminación directa, es decir, el famoso mata-mata. Tras la etapa regular, repitiendo una fórmula similar a la exitosa temporada del 2019 y que justamente en ese año fue campeón el Delfín Sporting Club. El formato de apertura y clausura. A ver, ojo con esto. Otra de las opciones en mesa plantea dividir la temporada en dos semestres independientes, es decir, lo que otorgaría dos campeonatos por año, estilo la Liga MX, mediante fases cortas seguidas de playoff. En alguna ocasión se dio esto de dos torneos, creo que fue campeón Liga en uno y en el otro fue Nacional, y luego juegan una final absoluta. La creación de una copa intermedia, más campeonatos quieren organizar, mire esto. ¿Cuál es la idea? Miguel Ángel Lor ha planteado la posibilidad de fundar una tercera competencia oficial como Copa de la Liga, con el fin de generar más ingresos comerciales sin alterar radicalmente la cantidad de clubes de la División de Honor. Otro torneo más, y si no hay ni siquiera espacio para jugar lo que se juega. Creo que, no lo veo coherente, porque no hay espacio, tantas paralizaciones que hay aquí en el campeonato. Juegan equipos Copa Libertadores, Copa Sudamericana, eliminatorias, juegan partidos amistosos, juegan la Copa Ecuador, juegan el campeonato ecuatoriano. ¿Y dónde más? ¿En dónde va a meter otro campeonato? ¿Y bajo qué circunstancias y también qué premios? Porque la Conmebol, cuatro a Libertadores y cuatro a Sudamericana. Aunque también por ahí me enteré que la Conmebol está pensando en un tercer torneo también. Aparte de la Libertadores, de la Sudamericana, haya un torneo. Es decir, para los recontra que malos, pues, o para los menos malos. ¿Qué será? Pues un torneo Copa Conmebol también, y donde van a jugar equipos de tercera y cuarta clase. Hay un tema que lo van a tratar mañana y que creo que es sumamente importante para el presente y futuro del país en el fútbol, que es la reducción del cupo de extranjeros. Ahí quiero ver algunos empresarios han de estar ahorita llamando a los presidentes para ofrecer, qué sé yo, pero decirle cuidado, mira que esto, que el negocio está entre los extranjeros, que son más baratos. Actualmente el reglamento de la Liga Pro permite hasta 8 jugadores extranjeros por plantilla. De cara al 2027 existe una fuerte corriente de varios equipos para reducir el número de plazas extranjeras, buscando dar mayor espacio al talento juvenil y dinamizar las formativas locales. Claro, pues. Yo estoy de acuerdo que sean 4 extranjeros. Es mejor tener calidad que cantidad. 4 extranjeros, nada más. Antes eran 3, después 4, 6, 8, muchos 8. Vienen unos paquetes acá a exhibirse, a exponerse, que acá hay mejores. 4 extranjeros que obliguen, obligación, un juvenil en la cancha. Si entra uno, sale el juvenil, que entre otro juvenil. Sí. Dele cabida, inclusive los clubes van a ganar porque los juveniles son parte de sus formativas, y en algún momento si sale un jugador que tenga buen desempeño, van a ser vendidos y van a obtener un ingreso económico que les favorezca. Entonces, mañana este tema va a estar candente, la reducción de cupos de extranjeros. Hay tantas cosas por hacer y que creo que vendría bien, cuando me refiero vendría bien es a los cambios. Porque déjenme ver por acá, que siempre me deja yo. Le decía que hay tantos cambios. Por ejemplo, en segunda categoría, primero hay que reducir los extranjeros en la primera. Segundo, en la Serie B, reducir la también los extranjeros. Y en la Serie B, para mí, no deberían ser, que son ocho también, creo. Para mí son ocho, perdón. No, cuatro, dos extranjeros. Dos, o mucho tres, ya, en la Serie B. Para que hayan esos filtros y esos procesos. Y en segunda categoría, sí, no sé si los oyentes tienen conocimiento, pero ¿sabían que en segunda categoría también permiten ya dos extranjeros? Estamos hasta en el amateur, existe ya hay extranjeros. En el Guayas juegan, permiten dos extranjeros también. En el amateur, imagínense. Pero en segunda categoría, todo esto deben de tirarlo abajo, a la basura. No permitir extranjeros en segunda categoría. Y es más, voy a ir un poco más al fondo. Todos los años, salen entre 80 y 100 graduados de directores técnicos en el país a través de los cursos que hacen la Federación Ecuatoriana de Fútbol y también algunos que tienen una mayor capacidad económica se van a especializar a otros países. Vienen acá con el título bajo el brazo y no tienen opción ni oportunidad alguna. ¿Qué es lo que hay que hacer? Obligación. Obligar. Primero, en segunda categoría, prohibir técnicos extranjeros. ¿Sabes cuántos clubes participan en segunda categoría? 240 clubes aproximadamente en el país. Ahí hay 240 plazas para técnicos nacionales. ¿Sí? Nada de extranjeros, primero. Y segundo, lógicamente, tienen que contratar técnicos nacionales. La Serie B, si queremos ser radical y queremos mejorar y queremos darle oportunidades que crezcan jugadores y técnicos ecuatorianos. La Serie B también, el mismo camino. Obligar, o mejor dicho, prohibir no tener técnicos extranjeros que sean técnicos nacionales. ¿Cuántos equipos hay en Serie B? Hay apenas 12. 12 equipos apenas. Entonces sería una plaza muy buena. Porque el técnico que quiere y que va a ir ganando experiencia, que va a ir teniendo oportunidad y que va demostrando su conocimiento, ya tiene dónde. Pues tienes 240 plazas en la segunda categoría y tienes 12 plazas en la Serie B, que ya sería algo más de mayor responsabilidad y de mayor, digamos, compromiso. Y luego existe la Serie A, que ahí sí, ya, hagan lo que le da la gana en la Serie A, porque ahí las cosas es diferente. Pero sí creo que en la Serie B y segunda categoría deberían prohibir a los técnicos extranjeros que vienen acá. Por último, unos vienen solamente, vienen es por vivienda y comida. Mientras que acá el ecuatoriano lo dejan a un lado. Hay técnicos que, acá hay un técnico que me cansé de nombrarlo, todos los años los contrataban, de un lugar a otro, y ahí andaba. Nunca dio resultado, descendía equipo y tenía opción, mientras que los ecuatorianos, no. Es más, hay extranjeros que ni siquiera tienen el título de técnico y han dirigido, y no han podido, tenido que firmar. Mire, yo les voy a contar una anécdota. Bueno, no es mía, es de un amigo conocido, en el que sucedió en el Delfín Sporting Club. Por los años 2020 creo que fue, si no me falla la memoria. Llegó, ese fue el año posterior a que el Delfín había quedado campeón y no hicieron las cosas bien. Al siguiente año se emocionaron, se ilusionaron, votaron más allá de lo que había presupuestado. Llevaron hasta algunos colegas a Colombia, hicieron pretemporada en Colombia, el Delfín. Y ese año le fue mal, trajeron a un grupo español, trajeron a un técnico español. Y todo el cuerpo técnico era español, luego tuvo que renunciar. En ese año el Delfín tuvo como 5 o 6 técnicos. Entonces llegó un técnico a dirigir, un argentino que ha desaparecido de ahí, no se lo ha visto más. Llegó a dirigir al Delfín y le sonó la flauta porque pasó, me parece que fue cuando el Delfín pasa a octavo de Copa Libertadores. No recuerdo si fue el 2020 o fue más adelante, pero fue cuando pasó a la siguiente fase de Copa Libertadores y el técnico se golpeaba el pecho, no voy a decir el nombre, pero dio entrevista en todo el país porque era el técnico de moda, el Delfín, un equipo pequeño, pasa a la siguiente fase, había ganado, me parece que fue en Chile o en Paraguay. Y daba entrevista en todos los lados, se autodenominó revolucionario en la dirección técnica y es que le faltaba ya poco para endiosarse el mismo. Pero yo sabía algo, yo sabía algo. Un amigo, que él sí tiene título de técnico, de preparador físico, es catedrático universitario, magíster, doctor en cultura física y hasta hizo una gerencia deportiva en Argentina. Invirtió más de 20 mil dólares en toda su capacitación. Ha dirigido, poco, pero ha dirigido Serie B y Serie A en algún momento. Entonces era parte del cuerpo técnico del Delfín en esa época, porque él había estaba también dirigió a La Paz, al Club La Paz cuando estaba cuando lo dirigía José Delgado. ¿Y sabes qué me enteré yo? Que este técnico, quien había estado golpeándose el pecho, no sabía nada. Llegaba, hablaba nomás, no sabía ni siquiera que la altura existía. No sabía ni siquiera cómo organizar y coordinar un entrenamiento. Y por último, aquí viene lo peor de todo. Por último, no tenía el famoso membrete o la... Tiene un nombre esto. Que autoriza a dirigir y no podía firmar en la hoja que deben de firmar en cada partido. ¿Sabes quién le firmaba esto? ¿Y quién le firmaba y le coordinaba todo lo que te había que llenar como planilla? El asistente técnico que era mantense, que es mantense, y que todavía está acá, que trabaja en la universidad, que está inmiscuido en el fútbol. Él planificaba todo y hasta por último le firmaba porque... Pero el tiempo le dio la razón. Ese técnico, porque un par de resultados se dieron, tuvo que después irse. Y hoy por hoy no puede dirigir, no está dirigiendo a nadie, no sabe por dónde anda, porque era un cuentero. Entonces así pasa, así sucede cuando a los dirigentes se lo convence un empresario, lo traen cualquier cosa, como ese extranjero viene con un léxico argentino, le creen. Por eso es que estoy yo en contra de que la Serie B en segunda categoría permitan técnicos extranjeros. Todos los años, señores, se gradúan técnicos. Salen 80, salen 100. Uno de los coordinadores es el señor Urquiza, ex director técnico también de la Federación Ecuatoriana de Fútbol para estos cursos. No sé cuánto cuestan, pero tienen un costo. Por eso que la mayoría de futbolistas son directores técnicos o ya tienen el título. No sé si acudirán a las clases, porque a veces yo también dudo de que algunos exfutbolistas tengan la capacidad para dirigir o para expresarse, porque los he escuchado y yo digo, ¿cómo es que hicieron el curso y cómo que son técnicos? Sí, por en algunos de los casos ni responden el saludo, no hablan. Entonces, me deja mucho que decir eso. Vamos a estar a lo que vaya a suceder mañana, pero a las 11 de la mañana, es igual, ya después del programa estaremos atentos de lo que vaya a suceder en este tema de los cambios que se quieran dar para el 2027. Lo del Delfín y el Manta, Delfín motivado. No se sabe todavía la fecha de ida, primero se juega en Manta el partido Delfín Independiente y luego el de vuelta. Vamos a estar esperando también las fechas ya oficializadas de las semifinales de la Copa Sudamericana, de la Copa Ecuador, que a propósito se menciona que sí se mantendría ya establecido, que sí el campeón ya tiene cupo. El cupo de Ecuador 4 iría para el vicecampeón. Y si el vicecampeón también ya tiene cupo, quedaría para el mejor tercero. Y si el mejor tercero que tendría sería para el cuarto. Así sería, ¿verdad? Por ahí. Entonces espera, primero, siempre y cuando no descienda el equipo que haya conseguido ese cupo para poder obtener. Bueno, nos vamos a ir. Gracias a todos quienes nos escuchan, a quienes están atentos, nos vamos, cuídense, si Dios lo permite, el día de mañana estaremos con mucha más información deportiva. Todos los días se genera información. La Serie B se sigue jugando, fecha 27, faltan 5 fechas para ya terminarse y saber quiénes son los dos equipos que van a ascender. Nos vemos, cuídense, pasen bien.
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1: Ey, ey, muchachos. Llegó, mano.
2: ¿Qué va, muchachos? ¿Cómo están, hombre? ¿Cómo le va?
1: Entonces, ¿qué tú listo?
3: Omar y Alex.
2: Alex, ahí viene muy triste, compadre. Le acaban de herir el corazón. Genio, tócale algo.

Amigos, ¿qué tal? Buenos días, ¿cómo les va? Aquí estoy presente, quien le habla, Freddy Alberto Cali Chávez. Gracias a Dios, un día más con vida para estar con ustedes y trabajar en este medio tan importante que es Radio La Voz de Manta. Punto, día el 1570 en amplitud modulada. Buenos días, amigos. Buen día, estamos hoy, ya es lunes, inicio de semana, 28 de septiembre, año 2026. Teléfono de Radio La Voz, 099-963-5011. Repito, el número de teléfono de Radio La Voz, 099-963-5011. Mi número es el siguiente, 099-3333-067. Llamadas normales, mensajes normales a través de WhatsApp y Facebook. Está totalmente habilitado mi número de celular, repito, 099-3333-067. Bienvenidos, amigos. Este es Radio La Voz.

Amigos, son las 9:57 minutos. Buen día al capitán Pedro Alarcón Holguín, que labora en la empresa Nisa Esposora. Capitán Pedro Alarcón Holguín, su mamita Mercedes Holguín, la esposa abogada Mariela Vázquez, y obrita Estefano Bolívar y Unú, la familia del capitán Pedro Alarcón Holguín. En el barrio Miramar, para Tomás Mero el Peje, como te va Peje, su querida esposa María Espinosa, su hijo Darwin Joana Justin, su nieto Elke Cristóbal Mayerli, su yerno Cristóbal Antoano. En el barrio Miramar, Tomás Mero el Peje, también para Pablito Espinosa, barrio Miramar. Buen día para Marcelo Pillazagua, su esposa María Espinosa, Pedro Espinosa Pillazagua, su esposa Anita Catagua, Alberto Espinosa Carabelí, su esposa Yesenia Cañarte, amigos de Los Esteros. Cómo no saludar a tío Checho La Guava, José Olmedo García Guava, su mamita Bolivia, Vélez Camero Central, que también para Milena y su mamá Luchita, el Ramoncito. ¿Qué tal, Ramoncito? Se me perdió este fin de semana, Ramoncito. Ramoncito, saludos a mamita Isabel Mero en El Palmar. También para Carlos Bernet, Jacqueline, Verónica, Karina. Y para el capitán Julio Bernella y Javier Espinales. Amigos gratos. Juanito Marquín Tarque, su amigo José Mendoza, Barro Santana, Nuevo Montecristi. Juanito Marquín, su hijo Juan Manuel, Juan Arturo, Maribel, Gladys, Deise Marquín. Buenos días, Juanito Marquín. Ya son las 9:59 minutos.

La hora, amigo, la hora, ya son las 10 de la mañana y 2 minutos en Radio La Voz de Manta, en Colorado, Pablito Rodríguez. ¿Qué será la vida, Pablito? Pablito Rodríguez, su esposa Mérida Murillos, hijo Carlos Maribel, Daniel Mario, Luis César Mardi, nietos, amigos, vecino Pablito Rodríguez en Colorado. Pepito Reyes, el peluche de la esquina del Pablito Reyes, Tinita, Antina Mieles, su sobrino Andy, nuestro amigo Lupita Blanquita Silva, Capitán Jorge Mieles Osa, su esposa Trita Barcia Mieles y su hijo Jorge Mieles Barcia, Ramón Espinales, su esposa Patricia Mero, su hijo Yarixa, Iviana, Jesse, Jonathan Davis, su nera Vanessa Zambrano, Sara Enchino y Jumeri, su yerno Edwin Maza, su cuñado William Mero, en la escalinata Vial Palma, la familia Espinales Mero, Angelito Anchuni Chilán, su esposa Maribel Santana, a sus queridos hijos Ángel Jonathan Jenny, los nietos Ángel Fernanda Antone y su mamita Marichela Ángel Mero Calle, Ángel Delgado El Hechizado, su esposa Martita Santana, para su hijo Irving y para Agustín. Buen día para Lidia Moreira, su esposa Lupe Flores, su hijo de Rosano, señorita Rosanita Lidia Moreira. ¿Cómo le va? A Pancho Junior Mendieta, el abuelo, su querida esposa Dina Salto, para sus hijas e hijos, está Pancho Junior. Para Miguelito Delgado, el bombón de los veteros, el chico dulce, Miguelito Delgado. Buenos días para Carlos Anchunia, Santo Anchunia, buen zapatero de los esteros, su esposa Dolores Mantuano y señor Ron Anchunia de la Toma de Agua. Jimmy Quijí, su esposa Marilín Chimbo, Jimmy Quijí, su esposa Marilín Chimbo, para el miquito Enrique Pellihua en los esteros, Ángel Parrales La Pepa, su amigo Gonzalo Suárez y Pepito Quijí en la cumbre. Para Cali Cerilito, Cali Cerilito, Cerilito, saludos a su amigo Jorge Vélez Holguín de San Juan de Manta, Arroz Flor y Dayanara. Festejaron el cumpleaños de Jorge Flores Coque, que se fue ayer el cumpleaños de Jorge Flores Coque, porque no estuve presente, no pude ir, muy bien, Coque, tiene que estar Chuchaki Coque. La sintonía atenta también de otros buenos amigos, como no, para Lisandro Cedeño con su familia en el barrio de los Cerretos, Lisandro Cedeño, ¿qué tal Lisandro? Para la cangreja, Capitán Bolaño Antarque, Chama Lonida, Armando López, Juanito Paquito, Lidia Moreira, Pedro Pastor Rivera, su esposa y sus queridos hijos, Martín Delgado, su esposa Isabel Rivera y su familia. Para Capitán Mario López Picapiedra, Capitán Alberto López Monge, también para Capitán Bolívar Flores, Capitán Chino Diomedes Espinosa, Capitán Teodulo Mantuano, la sintonía cordial también de Mariela Delgado, Henry Ángel Carmen Daniel Delgado en el barrio La Victoria. Don José Carlos Barcia, su esposa Edith Gallo del Palmar, que está don José Carlos Barcia, su esposa Edith Gallo del Palmar. ¿Cómo le va? El saludo para Simón Mantuano Soñito con sus hijas, la señora Patricia, su esposo Pedro Anchuni, la señora Marcela, su esposo Mantón, la señora Alexandra Mantuano, su esposa Daniel Flores Chivito, y para la señorita Monserrate Flores Mantuano, que está Gema, colega Gema, también su prima Chela Anchuni Mantuano, Simón Mantuano Soñito, en los estereos escuchando Radio Simón, buen día, ya son las 10:04.

Muy amigo, ya son las 10 y 8 minutos. Gracias, reportaje de sintonía. Pedro Rivas. Don Pedro Rivas saluda a su amigo en Jipijapa, don Pedro Centeno en Jipijapa, de parte de el señor Pedro Rivas allá en la parroquia urbana de Los Esteros. ¿Qué tal, personal de Botrenilla? A su capitán armador Pablito, Pablito Mero, su esposa Ramona Raquel Anchuni, entonces hijo David Ricardo Juan Pablo, Valentina Cefra de Mar y su nieta Angría Yossi, el capitán armador Pablo Mero, Luis Mero, Luis Mero, Luis Mero, Luis Mero con su querida esposa Juanita y a Yadira, Gabriela Liliana y Maribella Mero Mantuano. Pepe López, su esposa de la Mero, señor Juni Freya, Jerry Jumeri en la ciudad de Costa Azul, capitán Eduardo, Eduardo Mero en su vivienda, Julio Mero, David Mero y Carmero, la gente de Botrenía con su capitán armador Pablito, Pablito Mero escuchando ahí la voz en el barrio María del Mar, en Los Esteros. Saludos a la familia Mantuano Pillihua y también, por supuesto, a la quinceañera de este primero de octubre, el jueves. Primero de octubre, la quinceañera es la señorita Briana García Mantuano, su papá, el señor Fernando García, su mamá Jessica Mantuano, su hermano, el licenciado Christopher Josué, de su abuelita, la señora Samira Mantuano, y también de su abuelita por parte del papá, por supuesto, allá en Los Esteros, de sus abuelitos que están en el cielo, también de parte de Aurita, Rosario, Clarita, Mercedes, Miriam, Medardo, Juan, hasta el pollito, también, por supuesto, de toda la gente que le quiere a la señorita quinceañera de este 1 de octubre, Briana García Mantuano. Muy bien, felicidades, puede ser que me deje mi parte de torta. El saludo para la gente de Los Esteros, ahí está también don Mauricio Mantuano, su esposa, la señora María y Kevin, y para Dana, don Gregorio Ver, su esposa Mercedes Mantuano, ciudad Lorena, Araceli y Sonia, también para Cabino Mantuano, Cabino Mantuano, y para Luciano Mantuano, su esposa Blanquita Rivas, y está en el cielo, Blanquita. Señora María Mantuano, ¿qué tal? ¿Cuál le va también para César Mantuano Castile? Johnny Mero, su esposa Mira Mantuano, a su hija licenciada Alicia Mero Mantuano, y para Yandela Mero Mantuano, Esperancito Piloso, su esposo en el espacio, le saludo a su comadre Aurita Mantuano, también para don Pedro Rivas, su esposa, abogada Leida Mantuano, ¿qué tal Fabricio Rías, para Chingolo, para Pirigallo, Juan Mantuano, el saludo para Alison Ríos y para su prima Dana Mantuano, allá nos escuchan mis amigos chéveres del barrio María del Mar de Los Esteros, la familia Mantuano Pillihua, ahí está don Pedro Rivas, bien acompañado por Aurita, Aurita Mantuano, también Charito está escuchando la radio, por supuesto, la quinceañera tiene que estar en el colegio, la señorita Briana García Mantuano, hoy está Cristóbal Josué, la señora Miriam Mantuano, también, como no, la señora Jessica Mantuano, estará en Puerto Vipara, Fernando García, conocido cariñosamente como Cucacho. Este es Radio La Voz de Manta, 10 y 11 minutos.

Muy bien, amigos, ya son las 10 y 14 minutos, 10 horas y 14 minutos en Radio La Voz de Mantes. Gracias a la portada de sintonía de Simón Mantroso Nieto. Se reportó Simón Mantroso Nieto. Ahí están sus queridas hijas, la señora Patricia, la señora Marcela, la señora Alexandra Mantuano con su respectivo esposo. Y también saludo para la señorita Gemma Monserrate Flores Mantuano y su prima Sheila Anchuna Mantuano. Simón Mantuano, ¿qué tal, mi pana? ¿Cómo le va también para el señor Ángel Parada la Pepa, su amigo Solo Suárez, Pepito Quijín en la cumbre? Para Jimmy Quijín y su esposa Marilyn Chimbo. Jimmy Quijín y su esposa Marilyn Chimbo. La sintonía atenta también del capitán Lidio Sosa, su querida esposa Jennifer Quijía, su hija Sheila Andy Cristi, capitán Lidio Sosa, señora Jacqueline Flores con su esposo señor Eduardo Quijije, señora Valeria Quijije con su querido esposo Argenis Cruz y su hija Sofía Bielka, y para la señorita Valesca, licenciada Cate Quijije de Cedeño, su esposo el biólogo Jorge Cedeño y su niña Catherine Lupita, el guapo Ramón Quijije, que tal Maelo, Esmeralda, la señora Ángela Flores, su esposa Daniel Moreno, también para la señora Angie Moreno, que tal Fiorella y para Yanalí Moreno Flores Esmeralda, el guapo Juan Carlos Flores, su esposa en Zambrano, Johnny Flores, su esposa Mónica Castro, su hija Shakira, su hija Giovanni, Johnny Flores, divino niño, el cuamero compalito con su esposa Marita Quimis, Reinaldo Flores, su esposa Enrique Quimis, para Heidi, para Eki, para Ricky, para Juvenero, la rasca para Juanito, y para el cumpleañero del día de ayer es el señor Jorge Flores Coqui, que ayer festejó su cumpleaños. No estuve presente, no pude ir. Bueno, y para Jorge Flores Coqui, está la familia Sosa Quijije, la familia Quijije Flores, la familia Quijije Quijije, la familia Cruz Quijije, la familia Cedeño Quijije, escuchando La Voz de Manta, punto dial 1570, 10 de la mañana y 16 minutos.

La hora, amigo, la hora. Ya son las 10 y 18 minutos en Ipiapa para el doctor Fausto Centeno de parte de su amigo de Manta, Los Esteros, don Pedro Arriba, saludando en Ipiapa al doctor Fausto Centeno. Buenos días, amigos. ¿Qué tal, don Genaro Delgado, su esposa Lucía Macías, su hijo Paola, José Maricruz, Barrio Enchundia, Miguel Macías, su yerno Gure Vera, señora Lecés, señor Terexal y más que la familia de don Genaro Delgado con su esposa Lucía Macías, don Alejandro Mantuano, su esposa Anita López, está en el cielo. El saludo para su hijo René, familia Jenny, los nietos Aldaira, Adamari, Mira, Alejandrita, Alice y Gali, la familia de don Alejandro Mantuano. Buen día para Pablito López Vélez, soy Arenita, soy Jeremy, Pablito López Vélez, su esposa Marisa López Pin, Frankie Roca, su esposa Marta Isabel López, soy Adenita Roca, don Pancho López, Dorita Vélez está en el cielo, capitán John López Bello, para el popular Gallardo, la mochila azul, el gallo Bello Tarque, su papá Gonzalo Bello y su perrito, la mascotita, Bailey, Bailey Bello, escuchando Radio La Voz de Manta, y para el maestro Changa, Chari, y para el viejo Miguel, el callejón del barrio Rumiñahui, escuchando Radio La Voz a esta hora de la mañana, 10 y 19 minutos en La Voz.

La hora, amigo, la hora, yo dije 22 minutos, que tal, amigos, está ayer el pitido y tomó tres reyentar, que está Richard Gabriel, su papito Jorge Reyes, Orellana está en el cielo, Richard Gabriel 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En Carolina del Norte, Toñito Bonilla, buenos días, Toñito Bonilla, en Carolina del Norte, Pepito Guevara, Boris Basurto, Tomás Mantuano, Dani López Cabal y Johnny Barce, amigos que están en el extranjero, para Almita Quijí, su esposo Hugo López, hijo, saludan Camanta, a Jimmy Quijí, también para Pepito Quijí, Almita Quijí, soy una fan aquí en el extranjero, don Luis Alberto Vigado, su esposa Ina Bailón, para Margarita Rey en Barcelona, España, Marinita Chinga, su esposo Afonso Pilar en Perú, Italia, don Gustavo Rodríguez en Nueva York, también el saludo para Richie en España, Richie en España, su querida esposa Moncita, su hijo Dana, Eli Neil y su mamá Mercedes Alvia, Richie, no te me pierdas, Richie, en España. Buen día para el maestro constructor Luis Menoscal con su hijo Henry Menoscal, su esposa Jenna Pillazagua y su hijo Luis Fabián Menoscal en el calle 102 de Tarqui, en Altamar, Barco y Alizaba. Para Eduardo Franco, le saludo a su querida esposa, la señora Laura Bonilla y su hijo Víctor, Cintia y Fiorella Franco Bonilla. Para Eduardo Franco Altamar, el saludo para los buenos miradores, Eduardo Franco, Ramón Chundia, Machalilla, Carpita y Marian Chundia del Amor. Buen día, amigos, que están en alta mar en el barco de Elizabeth. Por acá apareció el peluche más guapo de la esquina del Pavo. Muy bien, por acá está Pepito, Pepito Rey. Uy, me hace un hueco con la mano, con el dedo, me está haciendo un hueco con la mano. Muy bien, Pepito, gracias, mi pana. Siempre se acuerda de Pepito de uno. Gracias, mi pana. Está Pepito Reyes, escuchando Rayo la Voz.

día para Argentina Mieles, Argentina Mieles, su sobrino Andrew, su amiga Lupita Blanquita Silva, el capitán Jorge Mieles Bosa, su esposa Trita Barce Mieles y su hijo Jorge Mieles Barcia. 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Don Vicente Bailón, gracias a la visita que nos hace por acá nuestro amigo Pepito Reyes, lleva una crema leche de koala. Quiere leche para recargarse y también para ponerse más guapa, la peluchina de la esquina del pavo. Pepito Reyes, su canción prohibido.

Muy bien, mi gente, ya son las 10 de la mañana y 31 minutos, 10 horas y 31 minutos en Radio La Voz de Manta, punto 10, 1570 en amplitud modulada. ¿Qué tal, Manolito Delgado, su esposa Paula Chávez, señor Gabriel Ayajera Esenia, Emi Diego Chávez, su nieto Maki, la Calina Lucas, Fiorito Alguín, Manolito Delgado, San Juan de Manta, Carlos Alberto Delgado, su esposa Alvita Delgado, señor Giancarlo con su esposa Elena Cedeño, licenciada Yulisa Lidia Delgado, Maurito Tranchillo, señora Juana Delgado, Yandri Delgado, su esposa Marbeles, Daniela Delgado, su esposa Yoni Delgado, a los niños Yairé, Yael, Eddie Jefferson y también para Yesael, Don Rafa, su esposa Maribel Delgado, Colón Vela y Pablito Delgado, Maestro Galuca, amigo de San Juan de Manta, Carly y todo Alberto Delgado, Don Rafa. A propósito, hoy recuerdan 3 años de fallecido, el señor Jaime Roberto Delgado Mero, está fallecido, está en el cielo, cumple 3 años. Está su esposa, la señora Marta Delgado, su hija Yelixa, su hijo de corazón, Jeremy Decker, su yerno David, y siempre lo recuerdan al señor Jaime Roberto Delgado Mero, que está en el cielo, y invitan hoy al rezo en el cementerio de San Juan de Manta a las 15 horas 3 de la tarde, hoy lunes 28 de septiembre, reitero, el rezo se realizará en el cementerio de San Juan de Manta a las 3 de la tarde, hoy, recordando al señor Jaime Roberto Delgado Mero, 3 años de fallecido. Ahí está mi pana Carlito Alberto Delgado, escuchando ahí la voz, ¡Don Rafa! Muy bien, Don Rafa, gente chévere que escuchan la estación también del Comedor Keila, calle 12, avenida 34, barra Santa Marta, señora Jenny Mendoza, don José Modesto de Mera, Juanita de Mera, Mayra de Mera, Pistolita, amigos del Comedor Keila, escuchan la voz de Manta, punto diario, 1570 amplitud modulada, a esta hora de la mañana, ya son las 10 horas y 33 minutos, en la voz.

La hora, amigo, la hora, ya son las 10 de la mañana y 37 minutos, 10 y 37 minutos, amigo de Taller Pituto por Tres Reyes, ahí está Richard Gabriel, su papito Jorge Reyes, Jorge Llena Estenciero, 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

Liliandi, Sundera Karina González con su esposa que en Pijigua, el chino Antón con su esposa Liliana Pijigua, Ramoncito Pijigua, tengo rato que no vea mi pana Ramoncito Pijigua, José Ale Cheche, el rey de los cachos de Barra Santa Elena y su lancha, el Palomo Blanco. ¿Qué tal Cheche, Cheche? ¿Cómo te va Cheche? José Alvia, conocido cariñosamente como Cheche, escuchando Radio La Voz de Manta, y para Timiriche, rompe tanga en el barrio Santa Elena, 10:38.

La hora, amigo, la hora, 10 de la mañana y 41 minutos en Radio La Voz de Manta. ¿Qué tal, Valés Canchunia? Colega Valés Canchunia, escuchando Radio La Voz, .1570. Valés Canchunia, la cinturía cordial también de la señora Gina Mendoza, Aparicio Guanolisa, La Florita, de Los Esteros, en San Mateo, la familia Rivas Alonso, familia Rivas Alonso, para Alipio Conforme, la familia de Don Alipio Conforme, la familia Conforme Mero en San Mateo, para el capitán Chueco en San Mateo, en Tarqui para Juanito Marraquín, su amigo José Mendoza, Mauro Santana en Los Montecristi, Juanita Marraquín, su hijo Juan Manuel, Juan Arturo, Maribel, Gladys y Marraquín, Juanito Marraquín, también saluda a Víctor Mero, Muriquito, Jorge Luis Delgado, en Ñatito, Pablito López Vélez, su hija Arendita, su hijo Jeremy, Pablito López Vélez, su esposa Marisa López Pim, Frankie Roca, su esposa Marta Isabel López, su hija Tinita Roca. Para el capitán Yo López Bello, buen día para el maestro Changa, para Gallardo, la mochila azul, el gallo vegetal, que su papá Gonzalo Bello y su perrito, la mascotita Bailey Bello. Ahí está el maestro Changa, también para Chari, el callejón de Barrio Miñagüe y también para el popular viejo Miguel. Buen día para tío Checho La Guava, José Olmedo García Guava, su mamita Bolivia, México, Mero, Sedeño en Tarqui, para Milena, que está Milena y su mamá Luchita, Ramoncito y pana, dijo que iba a ir el sábado por la casa, nunca llegó Ramoncito, todavía lo estoy esperando, a Ramoncito, saludando a sus amigos en Tarqui, La Tulita y para Pichota también, en El Palmar, para su mamita Isabel Mero. ¿Qué tal, capitán Julio Bernelle? También para Javier Espinales, ¿cómo le va? A Verónica.

Karina, está Karina, para Jacqueline, para Carlos Bernet y todos ellos escuchando Radio La Voz. Ahí está su canción, que le encanta, de Rómulo Caicedo, 20 años menos, para la señora Isabel Mero y todos seres queridos allá en El Palmar.

Muy bien, la hora, amigos, ya son las 10 de la mañana y 46 minutos, 10 horas y 46 minutos en Radio La 12 Manta. Buen día para la gente de Los Esteros, la familia Mantuano Pillihua. Está la familia Mantuano Pillihua escuchando Radio La 12 Manta. La quinceañera de este jueves 1 de octubre es la señorita Briana García Mantuano. Felicitaciones en sus 15 años, Briana García Mantuano. Ahí está su papá Fernando García, su mamá Jessica Mantuano, su hermano el licenciado Christopher Josué y toda su familia chévere, sus abuelitos que están en el cielo. También está su abuelita Samira, su otra abuelita de parte del papá, Olguita Menéndez, tengo entendido que es. El saludo para ellos en Los Esteros, Barrio María del Mar, la familia Mantuano Pillihua. Don César Mantuano, Cita Pillihua, está en el cielo. ¿Qué tal ahorita? Se comunicó ahorita, está Don Pedro arriba por ahí. Ahorita, Rosario, Samira, Clarita, Mercedes, Miriam, Medardo, Juan Mantuano, para Luis, para el Pollito. La quinceañera de este fue 1 de octubre, la señorita Briana García Mantuano. ¿Qué tal? Yo soy el licenciado Fernando García, su esposa Jessica Mantuano. Mauricio Mantuano, su esposa María, soy Kevin Paradana. Don Gregorio Mero, su esposa Mercedes Mantuano, señora Lorena Araceli Sonia. Buen día para Caín Mantuano. Luciano Mantuano, su esposa Anquita arriba, está en el cielo. Y para la señora María Mantuano, para César Mantuano Catire, Johnny Mero, su esposa Miriam Mantuano, señora licenciada Lice Mero Mantuano, y para Yanela Mero Mantuano, Esperancita Pilosa, su esposo en los ácidos, le saludo a su madre ahorita Mantuano. También saludo para don Fausto Centeno, doctor Fausto Centeno en Jipijapa, de parte de su amigo don Pedro Rivas. Ahí está don Pedro Rivas con su esposa abogada Leida Mantuano. Saludo para Fabricio Rivas, para Alison Rivas, que está Alison Rivas, para su prima Dana Mantuano. Ahí está Juan Mantuano, Pirigallo. Para Chingo, los amigos gratos que escuchan Radio La 12 Manta. Y bueno, saludar a Arentina Mieles, su sobrino Antonio, su amigo Lupita Blanquita Silva, capitán Jorge Mieles Osa, su esposa Trita Marcia Mieles y su hijo Jorge Mieles Marcia. Ahí está en la ciudad de la Naval. Arentina Mieles y su sobrino Antonio escuchando Radio La 12 a esta hora, 10:48 minutos.

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La hora, amigos, ya son las 10 de la mañana y 51 minutos. ¿Qué tal, personal de Voz Trenilla? A su capitán Amador Pablo Mero, su esposa Ramona Raquel Anchuni, entonces hijo David Ricardo Juan Pablo Valentín Estefanía y Mar, su nieta querida José, el capitán Amador Pablo Mero, Luis Mero con su querida esposa Juanita, su hija Yadira, Gabriela, Liliana y Maribella Mero Mantuano, Pepe López, su esposa Elda Mero, su hijo Juni Frey, Jair y Jumeri, en la ciudad de Costa Azul, capitán Eduardo Mero Encimienda, Julio Mero, David Mero, Ricardo Mero, la gente de Voz Trenilla con su capitán Amador Pablito. Mero, escuchando Radio La Voz de Manta, punto día 1570 de amplitud modulada, y amigos de Taller de Refrigeración Bailón. 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Don Vicente Bailón, Jacinto Tomalá, buen maestro carpintero de la 20 de mayo, Jacinto Tomalá, su esposa Cruz Delgado, señor Francisco Marita, asunto que trabaja con el Pachito, Simoncito, Gonzalito, Estaliza, está maestrazo, Jacinto Tomalá en la 20 de mayo, Ramoncito Pillihua, su esposa Sambita Barrerán, su hijo Kevin, Liliana, Jennifer, Carolina, Ronnie, Emily, Andy, su nera Karina González con su esposa Kevin Pillihua, el chino Antón con su esposa Liliana Pillihua, la familia Pillihua Barberán, capitán Pedro Alcón Holguín, su mamita Mercedes Holguín, la esposa abogada Mariela Vázquez, su tío Brita Estefano Oliver y uno la familia del capitán Pedro Alcón Holguín, 10:53.

La hora, amigos, la hora, ya son las 10 de la mañana y 56 minutos, 10 y 56 minutos en Radio La Voz de Manta, punto dial 1570, amplitud modulada. Ramón Espinales, su esposa Patricia Mero, su hijo Yarisa, Iviera, Jesse, Jonathan, Debbie, su nera Vanessa, Samar, Sarán, Churi, Yumeri, su yerno de masa, su cuñado Willy Mero, Angelina, también el Palmar, la familia Espinales Mero, Carlito Flores, en el barrio La Victoria, Carlito Flores, saludos a sus amigos, a Nibi, en el Cañita Junior, también para Gallardo, la mochila azul de Tarque y su perrito, la mascotita, Belly Bello, de parte de Carlito Flores, también para Cherokee, para el Corvichero, como no, para el viejo Miguel, y también para el maestro Changa, de parte de Carlito Flores, Barrio La Victoria, ahí está, en Barrio La Victoria, don Julio César Parrales Moreno, su esposa Teresita Mero, sus queridas hijas e hijos, también para Fabricio Careño, su esposa Ina Parrales, así viene, Chenayeli Fabricio Junior, para Julio Junior Parrales Mero, con su esposa la señora Lisandra Barahona, y don Alejandro Mantoro, su esposa Anita López, está en el cielo, también para don Sebastián Mantoro, su hija Laurita Mantoro, está don Sebastián Mantuano, la familia de don Julio César Parrales Moreno, en el Barrio La Victoria, para la muñeca Lucas, a su hijo e hija, para Mayra Lucas, Julio Lucas, Enrique Lucas, el pijito vandálico, buen día para Camilo Lucas, el Barrio La Victoria, la familia Parrales, para don Florencio Parrales, Carlos Parrales, para Alfredo Parrales y para Yuli. ¿Qué tal Juliana Parrales en el Barrio La Victoria? Buen día también para Carlito Flores, Barrio La Victoria, el Barrio San José, para Gonzalo Mero, la Yuri, y su hijo Gonzalo El Venado, hasta mi pana, Gonzalo Mero, la Yuri en el barrio de San José.

Amigos, son las 11 horas, un minuto. 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Buen día para Juanito Marasquín Tarqui, su amigo José Mendoza, también a Víctor Mero Moriquito, Jorge Luis Gañatito, de parte de Juanito Marquín, sus hijos Juan Manuel, Juan Arturo, Maribel Gray, ese Marquín, Juanito Marquín Tarqui, tío Chocho La Guava, José Olmedo García Guava y su mamita Bolivia, México, Melo Soy en Tarqui, también para Milena, ¿cómo te va Milena, su mamá Luchita, Ramoncito, saluda a su mamita en el Palmar, ella es la señora Isabel Mero, muy bien, mi pana Ramoncito, saluda a su querida mamita Isabel Mero en el sector del Palmar. También saludamos a Carlos Berney, Verónica, Karina, Jacqueline, Capitán Julio Berney, para Javier Espinales, amigo, el señor Ramoncito, anda en la embarcación pesquera, dice el mar número uno, el barco de los jubilados. ¿Qué tal, Capitán Chueco, ya en San Mateo? La sintonía cordial también de otros buenos amigos, en el Cañita Junior, saludos para Nivi, Mechita, doctora Aníbal Delgado, Mariquita, para Marzo Gustavo, su esposa Teresa Castillo, Natalia Sacalona, para Corvicha, la torta de India Maíz Sabrosa, la excelente arepa, el delicioso almuerzo y ceviche, el Cañita Junior, está la señora Teresa Castillo con su esposo Marcelito Catagua. Buen día, para saludar a el capitán Guido Palma, su esposa María Flores y su hijo en la cumbre, capitán Guido Palma, Robocoso, Soto Basito, al Chen Mile Pachay, y también para el capitán Alberto Delgado Sombrero, su hermano Jimmy Delgado, y para el capitán Goofy, capitán Vicente Miguel Papo, su mamita María Franco, su esposa Rosina Rosado Mero, doctora Ana, señora Marixa, licenciada María José, Ángelo Nardito, capitán Luis Mero, capitán Paco Mero, capitán Pablo Mero, Paquita Mero, Ceballito Samarita, la nieta querida de Vicente Mero, el Papo, capitán Guido Palma, su amigo Gabriel, el popular Cochoso, ahí está, Capitán Pelé, William Delgado Gallina, Giovanni Delgado Huevito, La Juana y su amigo Pedrito Vera, Emilio Murillo y su amigo Clovis Bravo en la calle 111, avenida 105, también para Amiguito Rey, Capitán Mito López, su querida esposa e hijos, buen día para Eduardo Martínez, el chamán, el Cañeta Junior, también para Rubén Rey, el pastelillero, para Luis Delgado, pintor y guardia del Diablito y sus grandes amores, también para Memo, Polito, para el popular panadero Ramón, que pinta los barcos en la playita Mía Tarqui, también para Gallardo, otro mujerío Cañeta Junior, Gallardo, Giancarlo el Llorón, Luis Anchuni, el popular Boquita, Carlito Morales, para San Juan Chacarita, de San Juan de Manta, y cómo no saludar también a Alonso, Alfonso, para Carlos Agustín Franco Mero, Casa Tiburones, y para Carlos Raúl García, el hombre enfermo, a Barcelona. Muy bien, y para Manuel Sabatierra Tumbaco, con su querida esposa María Catagua, para su hija Vanessa Sabatierra, y cómo no saludar también a la señorita Dayana Salvatierra. Buenos días, Dayana Salvatierra, en el Cañita Junior.

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Don Vicente Bailón, buenos días a los amigos del barrio María del Mar en Los Esteros, a festejar a la quinceañera del día jueves, la señorita Briana García Mantuano, 15 años el día jueves. ¿Cuándo será la fiesta? Por su 15 lo sabe primavera, ya me han de avisar. Si uno, amigo grato del barrio María del Mar en Los Esteros, la familia Mantuano Pilligua, don César Mantuano, Rosita Pilligua está en el cielo. ¿Qué tal ahorita? Aurita, Rosario, Samira, Clarita, Mercedes, Miriam, Medardo, Juan Mantuano, París, para el pollito. Para Fernando García, su esposa Jessica Mantuano, Mauricio Mantuano, su esposa María Subinkevi, para Dana, ahí está Briana García, la quinceañera, su hermano el licenciado Christopher Yesué. Buen día para saludar a señora Mercedes Mantuano, su esposa Gregorio Mero, su hija Lorena, Araceli Sonia, Javier Mantuano, que está Javier Mantuano, para Luciano Mantuano, su esposa Blanquita Arriba está en el cielo, señora María Mantuano, César Mantuano Catire, Johnny Mero, su esposa Mira Mantuano, a sus hijas, licenciada Lice Mero Mantuano y para Yanela Mero Mantuano, para saludar también a otros buenos amigos, Esperancita Piloso, su esposo Don Elio Sácido, le saludo su comadre Aurita Mantuano, Don Pedro Rivas con su esposa abogada Lida Mantuano, Don Pedro Rivas saluda en Ipijapa al doctor Fausto Centeno, buen día, para saludar también a Fabricio Rivas, para las señoritas Alison Rivas y Dana Mantuano, son primas, y para Chirigallo, Pirigallo, para Juan Mantuano, para Chingoro, amigos gratos que escuchan Radio La Voz a esta hora de la mañana. Ya son las 11 y 12 minutos en La Voz de Manta.

Muy amigos, ya son las 11 de la mañana y 15 minutos en Radio La Voz de Manta. En este lunes, inicio de semana, 28 de septiembre, año 2026. ¿Qué tal, amigos gratos? ¿Cómo le va el capitán Pedro Colguín, su mamita Mercedes Colguín, la esposa abogada María Lavalle, su brita Estefano Olivier y uno de la familia del capitán Pedro Alarcón Holguín? Buen día para Tomás Mero el Peje. Tomás Mero el Peje, su esposa María Espinosa, su hijo Darwin, Joana Justin, su nieto Elke, Cristóbal Mayerle, su lleno Cristóbal Antonio, Barrio y mi hermano Tomás Mero el Peje, Marcelo Pillazago, su esposa Mina Espinosa, don Pedro Espinosa Pillazago, su esposa Anita Catagua, Alberto Espinosa Carabelí, su esposa Chene Cañarte, y para Palito Espinosa, Barrio Miramar, Manolito Vince, su esposa Serena Chiquito, señor Ricardo y Denis Petito, no escucha Barrio Centenario, Manolito Vince está en la posa, estará en la posa, ayer cumpleaños su querida señora Serena Chiquito, habrá ido a trabajar hoy día, bueno. Ahí sí, no sé, no lo he visto. Yo seré la chiquita, ayer cumpleaños. Manolito Delgado, su esposa Paola Chávez, su hijo Gabriela Yajira Esenia, Emi Diego Chávez, nieto Maki, la Calina Luca, y Fiorolito Alguín, Manuelito Delgado, San de Manta, el personal de BP Arenilla, a su capitán armador Pablo Mero, su esposa Ramona Raquel Anchuni Antón, y su hijo David Ricardo Juan Pablo, Valentín Estefan Aymar, su nieta Angelina Joseph, el capitán armador Pablo Mero, Luis Mero, su querida esposa Juanita, su hija Yadira, Gabriela Ileana y Maribella Mero Mantono, Pepe López, su esposa Isla Mero, su hijo Juni Frey, Yajaira y Jumeri. En la subcosta azul, capitán Eduardo, Eduardo Mero en su vivienda, Julio Mero, David Mero, Enrique Mero, ahí está también para todos ellos, la gente de Bote Pesquero, Arenía escuchando Radio La Voz, por aquí nos envía un mensaje de don Pedro Rivas, dice, Freddy Kelly, estoy con tu mejor amigo Julio Canto, muy bien, ya llegó Julio Canto, muy bien, ahí está ahorita don Pedro Rivas, Julio Canto, Charito, Rosario, a propósito, la familia Mantuano de Pilligua, la familia García Mantuano, ahí está don Fernando García, su esposa Jessica Mantuano, también al licenciado Christopher Josué, para festejar a la cumpleañera el día jueves 1 de octubre. La señorita, linda señorita por supuesto, es Briana García Mantuano, cumple 15 años. ¡Ahorita! Atiéndamelo bien a Julio Canto, don Pedro Lío también, Tacharito. Buenos días, amigos. Pepito Reyes, el peluche de la esquina del Pavo. Pepito Reyes, el peluche de la esquina del Pavo. Y para Argentina Mieles, su sobrino Ángelo, su amigo Lupita Blanquita Silva, capitán Jorge Mieles Rosa, su esposa Trita Barcia Mieles, y su hijo Jorge Mieles Barcia. Buenos días, Argentina Mieles y su sobrino Anthony en la Ciudadela Naval. 11:17 minutos.

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0: Ey, ey, muchachos. Llegó, man.
1: ¿Qué va, muchachos? ¿Cómo están, hombre? ¿Cómo va?
0: Oscar, tú listo. Omar y Alex.
1: Alex, ahí viene muy triste, compadre. Le acaban de herir el corazón. Genio, tócale algo bien lindo, bien.

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2: Amigos, son las 11:37. Buen día. Para el maestro conductor Luis Menocal, con su hijo Henry Menocal, su esposa Gina Pillazagua y su hijo Luis Fabián Menocal, en la calle 110 de la parroquia urbana de Tarqui, escuchando Radio La Voz. Amigos, está en Altamar, Barco y Elizaba. Para Eduardo Franco, con mucho amor, le saludo a su querida esposa, la señora Laurita Bonilla, también de su hijo Víctor, Cintia y Fiorella, para saludar a Eduardo Franco. Buenos miradores del barco pesquero de Elizaba, Ramón Chuni La Culera, para Machalilla, Carpite, Marian Chuni El Amor, amigos del barco pesquero de Elizaba, Ramoncito Pellegua, mi pana, Ramoncito Pellegua, su esposa Zambita Barreran, su hijo Kevin, Liliana, Jennifer, Carolina, Ronnie, Emily, Andy, señora Karina González con su esposo Kevin Pellegua, el chino Antón con su esposa Liliana.

11:44 minutos de Radio La Voz. Buen día para Juanito Marquín Tarquis, amigos de Mendoza, para Santana, Nuevo Montecristi, Juanito Marquín, sigo Juan Manuel, Juan Arturo, Maribel Gladys, ese Marquín, Juanito Marquín Tarquis, tío Chacho La Guava, José Romeo García Guava, su mamita, Bolivia, Arbeja, Caminos en Tarquis, también para Milena, Milena y su mamá Luchita, Ramoncito, saludo a su mamita Isabel Mero en el Palmar, ahí está la señora Isabel Mero, también, por supuesto, están otros buenos amigos del sector de El Palmar, Carlos Bernel, Jacqueline, Verónica, Karina, Capitán Julio Bernel y para Javier Espinales. Ramoncito, ¿qué tal Ramoncito? Se me ha perdido Ramoncito. Buenos días para Palito López Vélez, su esposa Marisa López Pin, Frankie Roca, su esposa Marta Isabel López y su Edenita Roca. Buen día también para Gallardo, la Mochila Azul, el Gallo Bello Tarque, su papá Gonzalo Bello, su perrito, la mascotita Bailey Bello, para el maestro Changa, para Char en el Callejón de Barrio Rumiñahui y también para el viejo Miguel. Buen día para Jimmy Quijí, su esposa Marilyn Chimbo, Ángel Parada de la Pepa, su amigo Gonzalo Suárez, Pepito Quijí en las Cumbres, Juan Levar, Miquito Enrique Pillón en los Esteros, la sintonía atenta también de Ramoncito Pillú, su esposa Sambita Barrerán, su hijo Kevin Liliana, Jennifer Carolina, Ronnie Emiliandi, su señora Karina González con su esposa Kevin Pillú, el chino Antón con su esposa Eliana Pillú, y Simón Mantoro, su nieto con sus hijas, la señora Patricia, su esposo Perón Junior, la señora Marcela, su esposo Juan Antón, la señora Alexandra Mantoro, su esposa Nibel Flores, el Chivito, y para Gema, buenos días para Gema Monserrate Flores Mantuano y su prima Chela Anchunia, Simón Mantuano y Pepito Reyes, nos visitó por acá Pepito Reyes, el peluche en la esquina del pub Pepito Reyes, y para Tini, Tarantina Mier.

Su sobrino Antonio, su amigo del hospital Blanquita Silva, capitán Jorge Mieles Osa, su esposa Estrellita Barcia Mieles, hijo Jorge Mieles Barcia, Tini Tarantina Mieles con su sobrino Antonio, nos escucha en la Ciudadela Naval.

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2: Son las 12 del mediodía y 2 minutos.
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0: Son las 12 del mediodía y 31 minutos.
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2: Una y 14 minutos.
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0: Gracias.
1: Un aplauso bien bonito para mis muchachos del mariachi Chapala de León, Guanajuato. ¡Qué catrín!

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Ahora atención a la hora, se cumplen ya las 14 horas 45 minutos, las 2 de la tarde con 45, aquí en La Voz, la 1570. Vamos a continuar por acá con los éxitos el día de hoy, lunes, inicio de semana. Estamos 28 de septiembre del año 2026. Buena música aquí en La Voz. Saludo para el señor Manuel Vince, nos sintoniza en el barrio El Centenario.

Ahí estaba un mal de amores, aquí en la voz de 1570, se cumplen ya las 14 horas 48 minutos, ya las 2 de la tarde con 48 minutos. Aquí en la voz la 1570, vamos a continuar con música. Saludo para Lupita Lor, que está en la sintonía en la radio, en las afueras Centro Comercial, Plasti López, también por ahí nos sintoniza Marcos Mero. Saludo para Argentina Mieles, el señor Juan Marraquín nos sintoniza en Tarqui, para sus hijos, el doctor Juan Arturo, ingeniero Juan Manuel, para Maribel, para Gladys, para Daisy, que nos sintoniza en Italia.

El señor José Feliciano, aquí en La Voz, la 1570. Ahí estaba, Volveré Alguna Vez. Se cumplen ya las 14 horas 53 minutos. Las 14 con 53 en el país, en el territorio nacional ecuatoriano. Vamos a enviar un cordial saludo en el barrio San Pedro a la señora Mercedes Bravo, en la sintonía de la radio, en la calle 12, avenida 9. Saludo para el señor Ricardo Rodríguez, en la calle 12, avenida 9. Al señor Ricardo Rodríguez, en la sintonía de la radio. Por acá para el señor Diógenes Ochoa, que el día sábado está de onomástico, está de cumpleaños. Nos sintoniza en el barrio 8 de enero, estará cumpliendo 90 años el señor Diógenes Ochoa. Por acá el saludo también, nos sintonizan en el barrio El Progreso. Saludamos por allá a Margot Moreira, saludos a la señora Mariuxi y María Bailón. En Sí Vivienda para Javier Narváez, en la sintonía de la radio. Para el señor José Pinargote en el barrio La Paz, también está en la sintonía el señor José Pinargote. Por acá el saludo para Juanita de Mera, Paula de Mera, Pedro de Mera, el señor José Modesto de Mera, la señora Jenny Mendoza y todo el personal de Comedor Keila, en la sintonía en el barrio Santa Marta, calle 12, avenida 30.

Bueno, me enamoré, ahí estaba el señor Pipe Bueno, aquí en La Voz, la 1570, artista colombiano, con la canción Me Enamoré. Se cumple ya las 14:57 en las alturas, por allá el Chorrillo está en la sintonía, el señor Rodolfo Quijique, sintonizando la estación, la 1570, por allá nos sintoniza el señor Rodolfo, el hombre Quijique, Cartagena, en la sintonía de la radio. Saludo para el gato Gonzalo Delgado que nos sintoniza en el sector de... Esto es en San Juan de Manta, por allá también el señor José Flores.

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estaba esta hermosa canción en la voz de Lucía Méndez, la canción titulada ¿Para qué me haces llorar? Se cumplen ya las 15 con 15 minutos, las 3 de la tarde, 3 con 15 en el país, 3 con 15 minutos en el territorio nacional ecuatoriano. Vamos a continuar y a seguir por acá con más música. Aquí está la canción de Margarita Lugue, Zapatitos Blancos, una canción que le cae muy bien al señor Rodolfo Quijigue. Por ahí la canción dice que la mujer pica el bolsillo, dice por ahí. Por ahí dice, así dice.

Ahí está la canción para el señor Rodolfo Quiquique, que nos sintoniza en el Chorrillo, por allá está en la sintonía de la 1570, la gente disfrutando de los éxitos a través de la voz, la 1570. 3 de la tarde, ya con 20 minutos, 3 con 20, Argentina Mieles también sintoniza la estación, la 1570.

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1: Bueno, continuamos por acá con la música a través de La Voz, la 1570. Por acá vamos a enviar un cordial saludo en Jama para el capitán Robin de la flota Julio Menéndez, en la sintonía de la estación La 1570. El saludo también para nuestros amigos que están en la sintonía a través de la www.lavoz1570.com.

Bueno, continuamos, seguimos por acá con la música en la voz, la 1570. Se cumplen ya las 3 de la tarde con 55 minutos. 3 de la tarde con 55 minutos. La gente por acá comprando caña agria montañera y el voltaje. Saludo en campo para el capitán Robin en la sintonía de la radio La Flota, Julio Menéndez. La gente que también nos sintoniza en el Matal, por allá sintonizando la estación La 1570. El saludo también para nuestros amigos que nos sintonizan a través de la www.lavoz1570.com. En la sintonía de la estación La 1570 nos sintoniza el señor Rodolfo Quiquique allá en El Chorrillo, el hombre que está enamorado. El hombre enamorado en la sintonía de la radio, el señor Rodolfo Quiquique. Saludos también para nuestros amigos que están en la sintonía acá en la calle 9 y en la calle 2, avenida 9. Por allá también están en la sintonía de la radio el señor Ricardo Rodríguez. El saludo para María Flores, que nos sintoniza acá en el sector de Urbimanta. Por allá están en la sintonía de la 1570.

Bueno, y con el viento a tu favor, saludo para el economista Antonio Pazmiño en la sintonía de la radio. El economista Antonio Pazmiño también está en la sintonía de la 1570. La gente que disfruta de la música, los éxitos, solo aquí en La Voz. Enviamos el saludo para Aurita Mantuano, Brianita y Rosario Mantuano. Nos sintoniza también el señor Juan Marraquín, para sus hijos el doctor Juan Arturo, ingeniero Juan Manuel, para Maribel, para Gladys, para Daisy, que nos sintoniza en Italia.

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Carlos Visconti con la canción Miserable. Se cumplen ya las 4 de la tarde, 15 minutos. Estamos en las 4 de la tarde con 15 en el país. Saludamos a todos nuestros amigos oyentes que están en la sintonía de la radio, a nuestros amigos que disfrutan de la música, los éxitos a través de la voz La 1570. Saludos a la gente que nos sintoniza en Altamar, a nuestros amigos conductores en calles y avenidas de la ciudad de Manta. Don Marlon nos sintoniza, Marlon Paredes de la Taxi Cumbal, en la sintonía de la radio en calles y avenidas de la ciudad de Manta, disfrutando de la música.

Bueno, y que bailen a la memoria del muerto. Se cumplen ya las 4 de la tarde con 23 minutos. Estamos en las 4 de la tarde, ¿eh? Ya 4 con 23. Saludo para Lupita Lor, que está en la sintonía de la radio. Lupita Lor nos sintoniza en las afueras. Centro Comercial Plasti López.

Tarjetita de invitación, los terribles diamantes de Valencia. Saludos a la gente que nos sintoniza en San Juan de Manta, pero ya está en la sintonía el capitán Francisco Conforme, en la sintonía de la radio. Enviamos también el saludo para nuestros amigos, el señor José Pinargote nos sintoniza en el barrio La Paz, por allá están en la sintonía. También el saludo para nuestros amigos que sintonizan la radio, para el señor Diógenes Ochoa en el barrio 8 de enero, el 3 de octubre estará de cumpleaños don Diógenes Ochoa en el barrio 8 de enero, 90 años estará cumpliendo, así que felicitaciones. Saludos a la señora Mercedes Bravo, nos sintoniza en el barrio San Pedro. Saludos también para en la calle 12 avenida 9 al señor Ricardo Rodríguez, en la sintonía Juanita de Mera en San Juan de Manta, para Paula de Mera, Pedro de Mera, el señor José Modesto de Mera, la señora Jenny Mendoza y todo el personal de Comedor Keila en la sintonía Dila Radio. Saludo para el señor Ángel Anchundia Chilán. Saludos también para su esposa Maribel Santana. El señor José Chila también sintoniza la radio en el barrio El Paraíso de la parroquia de Los Esteros. Saludos también para el señor José Anchundia, su esposa Mercedes Chila, para Ángel Anchundia Chilán, su esposa Maribel Santana. Para el señor Juan Marraquín, para sus hijos, el doctor Juan Arturo, ingeniero Juan Manuel, para Maribel, para Gladys, para Daisy, que nos sintoniza en Italia, 428. Saludos al economista Antonio Basmiño. Argentina Mieles, también sintoniza la radio. Argentina Mieles, nos sintoniza en la ciudad de La Naval.

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El ruiseñor de América, Julio Jaramillo, aquí en La Voz La 1570. Se cumplen ya las... estamos en las 4 de la tarde con 45 minutos. Estamos en las 4 de la tarde con 45 aquí en La Voz La 1570. Vamos a continuar y a seguir por acá con música a través de La Voz La 1570.

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0: 5:10.
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nos sintoniza en cama, la gente que está disfrutando la gente que está disfrutando la música. También el saludo para el Club El Matal, allá en cama nos sintonizan. Enviamos también el saludo para nuestros amigos que están en la sintonía de la radio, a la gente que nos sintoniza a través de la www.lavoz1570.com. Nuestro compañero don Heriberto Salto el día de hoy no estará por acá porque tiene que hacer una diligencia, así que no puede venir. El día de mañana ya estará por acá en música y noticias a través de La Voz, la 1570.

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0: 5 y 40 minutos.
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0: 5 y 48 minutos.
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0: Hola, ¿qué tal audiencia de La Voz 1570? ¿Qué tal? Buenos días, bendecido día para todos ustedes. Arrancamos la jornada de esta semana, amigos oyentes, lunes 28 de septiembre, ya para los últimos días de este mes. Darle información de lo que se da en la ciudad, en la provincia, en el país. La ciudad de Manta vive momentos de paz. Han habido la semana anterior 6 personas fallecidas, 3 del hecho que hubo un supuesto enfrentamiento entre policías y supuestos miembros de un GDO, y también 3 personas que fallecieron al interior de una vivienda tras un ataque armado en el sector de la Acuat. Y ahí volvió nuevamente la calma en la ciudad, en el distrito, sobre todo en el distrito, porque sí se han dado a conocer detalles también de la semana que terminó. En Puerto Viejo hubieron 4 personas, específicamente en el sector de la parroquia de Picuazá. 5 de la mañana con 36 minutos, 5:36 minutos. Es bueno para la tranquilidad ciudadana, para lo mejor que los turistas regresen a algunos lugares del país, si se trata así de esta reducción, vaya teniendo una calma relativa al país y que se pierda esa percepción de que si salimos a un lugar podríamos perder la vida, ¿no? Entonces eso es parte de lo bueno en todo lo malo que existe en el país. 5 de la mañana con 36 minutos, 5 de la mañana 36 minutos, vamos a informarle detalles de lo que acontece en uno de los casos más sonados. Durante las últimas horas fue la aprehensión de la hija y la señora esposa de alias Fito, de José Adolfo Macías Villamar, quien se encuentra recluido en los Estados Unidos. Ella se va a encontrar, dice, con otra expareja de Fito que está en La Roca, amigos oyentes. Detalles de esta información: 2 de las exparejas de alias Fito se encontrarán en la cárcel La Roca en Guayaquil dentro del caso blanqueo, dice la información que vamos a detallarla. La mañana de este día, domingo 27 de septiembre del 2026, las autoridades de Colombia y Ecuador y el Buró Federal de Investigación FBI de los Estados Unidos ejecutaron la detención en territorio colombiano de Ida Peñarrieta y Michela Macías Peñarrieta, esposa e hija respectivamente de José Adolfo Macías Villamar alias Fito. El arresto se concretó en el marco del caso blanqueo Fito, un proceso penal liderado por la Fiscalía General del Estado del Ecuador, orientado a desmantelar la red financiera y de lavado de activos del antiguo líder del grupo delincuencial y organización Los Choneros. Tras la notificación sobre la captura, las autoridades del gobierno ecuatoriano ratificaron que ambas mujeres estaban deportadas en las próximas horas hacia territorio nacional ecuatoriano para enfrentar los cargos judiciales en su contra. Por su parte, el ministro del Ecuador, ministro Reimer, señaló o afirmó que una vez que se ingresaran al país serán recluidas en el Centro de Privación de Libertad Guayas número 3, conocido como Cárcel de Máxima Seguridad La Roca. En ese penal guayaquileño se encuentra privada de libertad también desde el 8 de abril de 2026 Verónica Briones Zambrano, odontóloga de profesión, expareja sentimental de Macías Villamar y madre de una de las hijas de Fito. Briones señaló que dicho recinto, tras ser procesada por los delitos de delincuencia organizada y lavado activo dentro de la misma causa judicial, aunque su defensa técnica ha presentado reiteradas solicitudes formales para su traslado a un centro penitenciario en Guanabí, como en Jipijapa, los jueces han dispuesto mantenerla en La Roca, dada la gravedad de los hechos investigados. El denominado caso blanqueo Fito sigue el rastro a una estructura empresarial y familiar que presuntamente movilizó millones de dólares de origen ilícito procedente de actividades como el narcotráfico, extorsión y ejecución por encargo o sicariato, dice la información. Con la deportación de Inda Peñarrieta Macías, el proceso judicial sumará a 2 de sus principales investigadas en las mismas instalaciones penitenciarias. Esta acción multinacional ocurre Tras la extradición de José Adolfo Macías Villamara a Estados Unidos en julio del 2025, donde se encuentra recluido en una prisión en Nueva York a la espera de un juzgamiento, las autoridades ecuatorianas coordinan los operativos logísticos y de traslado aeroportuario y custodio penitenciario para el arribo inminente de las procesadas hasta la ciudad de Guayaquil en el Ecuador. Amigos oyentes, dos de las exparejas de alias Pito se encontrarán en la cárcel La Roca, según la información, luego de la captura de esta y de su hija en Colombia. 5:40 minutos, amigos oyentes. El saludo cordial es ya para quienes están en nuestra sintonía. El abogado Leonardo Zavala ya está con nosotros. Abogado, ¿qué tal? ¿Qué tal? Buenos días.
1: 5:40, la hora. La hora en el Ecuador, el tiempo nacional que informamos a la audiencia de la emisora en este nuevo día, señores oyentes, en este nuevo día que tiene novedades porque ya está lloviendo. Ya está lloviendo, abre el canal 5, ¡ey, aretudo! ¡Arete! Pareces meco como esos aretes, oye. Eres hombrecito, déjate pendejada. ¡Ya está lloviendo en otros sectores! Está lloviendo en el interior de la provincia, ha llovido en la zona norte, allá por Esmeraldas, en Muisne, ha habido desbordamientos. En la zona sur también, por la provincia de Santa Elena, se han reportado lluvias e inundaciones. Las lluvias llegaron, pero a manta, naranja madura. Por acá no llegan, tienen miedo. Piensan que las van a matar, ¿sí saben? Por eso no llegan a manta. Así que hay que estar activos.

0: 5 de la mañana, 42, señores, 5 de la mañana, 42, se reporta altos niveles de turbiedad en lo que tiene que ver a la captación de las fuentes en las plantas de tratamiento de agua, no solamente para Manta, por si acaso, lo mismo también ha pasado para Puerto Viejo, por los altos niveles de turbiedad del río Puerto Viejo, afluente que viene desde la represa de Poza Honda. 5 de la mañana, 42 la hora en el Ecuador. Tiempo para seguir informando. 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Como comía el que sabemos, pero ni siquiera las gracias da. Gracias, la benevolencia, la generosidad, la parcería, la amistad de la gente de restaurante Keila. Quienes el fin de semana también estuvieron presentes aquí en la radio. 5:43 la hora en el país.
1: 5 de la mañana, 43 minutos, 5:43 minutos, amigos oyentes. Niegan habeas corpus para 9 pescadores de la embarcación Conquista 2, amigos oyentes. Y este en el marco del proceso que se sigue en la ciudad de Manta. Un juez de Manta negó la acción constitucional de habeas corpus presentada a favor de 9 pescadores de la embarcación Conquista 2 de Manta. La resolución se emitió tras una audiencia telemática de 2 horas donde autoridades estatales demostraron que los tripulantes interceptados en alta mar en una operación con fuerza estadounidense ya se encontraban localizados y en tierra, descartando la presunta desaparición planteada por la querella. El caso de la embarcación Conquista 2 tomó relevancia pública luego de que la nave fuera interceptada en aguas internacionales durante un procedimiento militar que contó con la participación de fuerzas navales estadounidenses. Tras perderse el contacto directo con la tripulación, familiares e instituciones defensoras de derechos humanos alertaron sobre una presunta desaparición temporal de los marineros. Ante este escenario se presentó un recurso constitucional de habeas corpus ante las unidades judiciales de Manta para exigir presentación con vida y la verificación del estado físico de los 9 pescadores involucrados. La diligencia contó con la intervención especial de la Delegación del Ecuador de la Comisión Interamericana de Derechos Humanos, CIDH, la cual solicitaba formalmente al juzgado revisar las condiciones de aprehensión y el paradero de los tripulantes ecuatorianos durante el desarrollo de la audiencia telemática, la cual se extendió por casi 2 horas. Comparecieron los equipos jurídicos de la Armada Nacional, Ministerio de Defensa, Ministerio del Interior y la Procuraduría General del Estado. Las entidades estatales expusieron que los 9 pescadores ya habían sido ubicados y se encontraban plenamente custodiados en superficie antes del inicio de la diligencia judicial. Asimismo, la defensa del Estado detalló que 8 tripulantes adicionales que se habían separado inicialmente de la embarcación fueron

0: Con este anuncio, el expediente será elevado a la Corte Provincial de Justicia de Manabí, donde un tribunal superior deberá revisar las actuaciones de las fuerzas públicas en el Tamar y determinar si existió alguna vulneración a las garantías constitucionales de los pescadores. Amigos oyentes, la embarcación Conquista 2 fue interceptada el 2 de septiembre en Altamar por personal militar de los Estados Unidos. Ese día, 8 pescadores se alejaron de la nave principal a bordo de 4 pangas durante la intervención. 3 días después, el 5 de septiembre, la Armada, a través de un comunicado, indicó la ubicación de los pescadores. Durante el 2026, la Armada estadounidense interceptó y ha hundido 10 barcos manabitas bajo el argumento de que están vinculados al tráfico de droga. Atención, niegan habeas corpus para 9 pescadores de la embarcación Conquista 2, 5:47 minutos.
1: 5 de la mañana, 47, señores oyentes, atenti a la hora. Las 5 de la mañana, 47 minutos, el tiempo nacional que informa la voz del pueblo. Y atentos, cenizas serán lanzadas al río Puerto Viejo, parte de las cenizas de Diomedes Delgado, recordado por ser el payasito de Fresco Solo, serán esparcidas en la ciudad donde nació, o sea, es decir, mejor dicho, en la Villa Nueva de San Gregorio de Puerto Viejo. Parte de las cenizas de Diomedes Delgado, recordado durante décadas por promocionar a Fresco Solo con vestimenta de payaso, serán esparcidas en el río Puerto Viejo. Su hermano Stalin Delgado señaló que otra parte será esparcida en el río Guayas, allá en Guayaquil, la ciudad donde encontró escenarios, personajes y una parte importante de su vida artística. Murió de un infarto, según relató su propio hermano Stalin durante un conversatorio telefónico con Diario El Universo. La mañana del día viernes último 25 de septiembre se confirmó la muerte del actor y comediante ecuatoriano. Diomedes era actor y nació en Puerto Viejo. Allí comenzó parte de su relación con el teatro y formó parte del grupo de teatro Guiones, del que también fue fundador. También hacía títeres, pintura y poesías. Diomedes, que de su voz salió la frase "Fresco Solo, hay uno solo", y suena, era el mayor de 5 hermanos. Y lamentablemente el día viernes, producto de un fulminante infarto, perdió la vida en la ciudad de Guayaquil. Sus cenizas serán arrojadas gran parte al río Puerto Viejo. 5:49 la hora en el país. 5:49
0: minutos, amigos oyentes, continuamos. De un muerto y un herido deja un siniestro de tránsito en el paso lateral en Puerto Viejo. Un siniestro de tránsito registrado la tarde del día de ayer domingo en el paso lateral del cantón Puerto Viejo dejó como saldo una persona fallecida y otra herida luego de que un automóvil en el que ambas víctimas se desplazaban se estrellara contra la parte posterior de una furgoneta estacionada a un costado de la arteria vial. El hecho ocurrió a pocos metros del sector conocido como Las Banderas. Las víctimas del accidente son 2 hombres de mayor edad, padre e hijo, quienes se desplazaban a bordo de un automóvil de color negro. De acuerdo con las primeras evaluaciones de la escena, el conductor del auto colisionó violentamente contra la parte trasera de una furgoneta. Como consecuencia del fuerte impacto, el padre resultó con heridas de diversa consideración, mientras que su hijo, quien viajaba en el asiento del copiloto, perdió la vida de forma instantánea en el sitio de los hechos. Tras el reporte de la emergencia, personal de auxilio y socorro acudió al lugar para atender la situación. Hasta el punto de la colisión se movilizaron agentes de la empresa pública Puerto Vial, efectivos de la Comisión de Tránsito del Ecuador, miembros del Cuerpo de Bomberos de Puerto Viejo. Los paramédicos brindaron las primeras atenciones médicas al ciudadano herido para posteriormente estabilizarlo, al tiempo de que unidades operativas acordonaban la zona para evitar nuevos percances viales. De los peritos de tránsito y el personal especializado iniciaron las diligencias correspondientes para recopilar dar evidencia

0: De investigar las causas exactas que originaron este siniestro. Asimismo, las autoridades competentes procedieron con el levantamiento del cuerpo del joven fallecido para su traslado al centro forense de la localidad, mientras se coordinó el retiro de los vehículos involucrados mediante grúas para establecer el flujo vehicular en este paso lateral. Amigos oyentes, atención, que un muerto y un herido dejó un siniestro de tránsito en el paso lateral de Puerto Viejo. 5:52 minutos.
1: 5:52. Atente a la hora que informamos en esta mañana para la gente que nos escucha en diferentes sectores. Un abrazo para la gente que está con nosotros, para la gente que está con nosotros en distintos sectores de la ciudad de Manta, la gente allá en el barrio de la Libertad. Buenos días, buenos días, buenos días, buenos días, buenos días. La gente en el sector del barrio La Libertad, gracias a la gente que se comunica con nosotros también, que manda mensajitos al teléfono de la radio, a mi teléfono también, al 0986-924-765, el teléfono de Justicia para Todos, que está siempre activo. Gracias a la gente que se contacta con nosotros a diario y nos envían sus saludos. Buenos días a la gente allá en el sector del barrio San Pedro, Teresita Pico. Buenos días con toda la familia activándose en esta nueva jornada. 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
0: Continuamos, amigos oyentes, vamos a continuar informando. Balacera, amigos oyentes, afuera de un prostíbulo dejó 2 muertos y 3 heridos. Esta en la provincia de Los Ríos. De un ataque armado registrado la noche del sábado 26 de septiembre en los exteriores de un choco, un prostíbulo en el cantón Valencia, provincia de Los Ríos, dejó un saldo de 2 personas fallecidas y 3 heridos. De al momento, la balacera se produjo en la intersección de la calle 13 de diciembre y calle Camilo Arévalo, donde sujetos armados interceptaron a la víctima por causas que actualmente se investiga o es investigada por la Policía Nacional. Agentes de esta institución acudieron al sitio tras la alerta y hallaron a los 2 hombres sin signos vitales tendidos en el suelo. De acuerdo con el informe oficial de la institución, los fallecidos fueron identificados con los alias de Loquillo y Chiqui. La policía confirmó que ambos ciudadanos registraban antecedentes penales por la comisión de diversos delitos en la zona. En relación a los sobrevivientes del ataque, fueron de fuera del prostíbulo. 3 personas resultaron lesionadas durante la ráfaga de disparo. Uno de los heridos fue trasladado inicialmente a una casa de la salud local en el cantón Valencia y, debido a la gravedad de sus lesiones, posteriormente remitido al hospital de Quevedo para recibir atención médica más especializada. Los otros 2 afectados también recibieron asistencia médica tras la incursión de las unidades de emergencia. Tras el violento suceso fuera del prostíbulo, unidades especializadas de la Policía Nacional se desplegaron en la zona para realizar las primeras diligencias investigativas, ejecutar el levantamiento de los cuerpos y recabar indicios balísticos en la escena del crimen. El operativo de seguridad contó además con el apoyo del personal de las Fuerzas Armadas, quienes colaboraron con el resguardo del perímetro y procedimientos legales correspondientes. Este hecho de violencia se suma a la ola de inseguridad que afecta a la provincia de Los Ríos. Según cifras oficiales de la Policía Nacional, entre el 1 de enero y el 4 de septiembre se contabilizan en ese sector 628 personas asesinadas en la jurisdicción de esta provincia costera, situada entre la zona de mayores índices de violencia en el país. Balacera fuera de un prostíbulo dejó 2 muertos y 3 hombres heridos en la provincia de Los Ríos. 6:56 a.m.
1: Por otro lado, una persona perdió la vida y otra resultó herida en un siniestro de tránsito registrado en el sector del paso lateral el día de ayer en dirección hacia Manta, en pleno Cantón Puerto Viejo. De acuerdo con versiones preliminares proporcionadas por personas que se encontraban cerca del lugar, una buseta aparentemente permanecía estacionada cuando fue impactada por un automóvil que circulaba por el mismo sector. Las circunstancias exactas en las que ocurrió la colisión deberán ser determinadas mediante las investigaciones correspondientes. Producto del fuerte impacto, dos personas quedaron atrapadas entre los hierros retorcidos del vehículo. Equipos de emergencia acudieron al sitio y utilizaron herramientas hidráulicas para realizar las labores de tracción. Tras las maniobras de rescate se confirmó que una de las personas del automóvil perdió la vida de forma instantánea con tremendo golpe, mientras que la otra fue atendida por personal de emergencia y posteriormente trasladada a una casa de salud allí en Puerto Viejo. El área fue acordonada para permitir el trabajo de los organismos de emergencia y de los agentes encargados del procedimiento vial. Posteriormente, el cuerpo de la víctima fue trasladado en el vehículo isotérmico hasta el Centro de Ciencias Forenses en Puerto Viejo. Personal de la Oficina de Investigación de Accidentes de Tránsito, OIAD, de la Comisión de Tránsito, realizaron las diligencias correspondientes para establecer la dinámica y las posibles causas del siniestro vial. La información sobre cómo se produjo el accidente se mantiene por el momento como preliminar y se indicaría de que el conductor del automóvil se quedó dormido y se dio contra la buseta que estaba estacionada. Ocurrió en Puerto Viejo el día de ayer. El saldo lamentable: una persona fallecida y otra herida. 5:58.
0: 5:58 minutos. Más accidentes de tránsito, más choques, amigos oyentes. Deja más víctimas. Un choque frontal entre un bus interprovincial y un camión deja 15 heridos en la vía Balsar Guayas, amigos oyentes. El choque de tipología frontal entre un bus de la cooperativa Trans Esmeralda y un camión de carga dejó un saldo de 15 personas heridas durante la noche del sábado, amigos oyentes. El incidente se registró aproximadamente a las 22:17 en el kilómetro 131 de la arteria vial Balsar El Palmar, en la provincia de Guayas, a 2 kilómetros del peaje Guayas Norte. De acuerdo con los informes preliminares de la Policía Nacional de Tránsito, la colisión se produjo por causa que aún se encuentra bajo investigación policial. Tras la alerta, amigos oyentes, recibida por el Centro Zonal EQ911 de San Borondón, a las 22:17 se activó inmediatamente el protocolo de respuesta ante viales para brindar asistencia técnica y médica en el sitio, que se despacharon unidades articuladas de la Policía Nacional, la Comisión, la Concesionaria Vial Consehuague y el Ministerio de Salud Pública MSP. La institución paramédica brindaron los primeros auxilios a las víctimas en la zona del siniestro. El reporte oficial emitido por los organismos de rescate y socorro, amigos oyentes, confirmó que no se registraban personas fallecidas en la escena del accidente ni durante el traslado médico. Respecto al estado de los afectados, la entidad de socorro precisó: desde el EQ911 se coordinó la atención de la emergencia y Senagua y el Ministerio de Salud Pública, entidades que desplegaron recursos para brindar asistencia a las personas afectadas, para comprender el impacto y el alcance operativo del trabajo de emergencia. Los datos reportados por las autoridades se resumen a continuación. Balance de personas afectadas: un total de 15 heridos atendidos en el sitio, 7 y 7 con lesiones leves y contusiones. Traslado a casa de salud: 8 pacientes derivados a centros hospitalarios, 0 fallecidos. Total 15 heridos atendidos, amigos oyentes. Ya señalamos, heridos 7 y traslado 8. amigos oyentes. Este es el dato de lo que emitieron las autoridades de choque frontal entre un bus provincial y un camión. Dejó 15 personas heridas en la vía Balsar Guaya de 6 de la mañana, un minuto.
1: 6 de la mañana con uno, señores, en este día, el lunes 28 de septiembre, se acaba el mes número 9. ¿Cómo ha pasado el tiempo? Caramba, ¿cómo ha transcurrido este 2026? La cosa está difícil. ¿Cómo te fue el fin de semana, Freddy? ¿Fuiste farra? ¿Sí viste los 3 goles en el Valencia?
2: Claro.
1: ¿Sí lo viste?
2: Por lo menos.
1: En 10 minutos, 3 goles.
2: Muy bien.
1: Este Moreno, de ir perdiendo su equipo 2-0, lo puso a ganar. ¿Qué tal el fin de semana? ¿Harto jugaron?
2: Le cuento que me decepcionó Julio Canto de su cumpleaños. Ya eso ya es algo muy interno.
1: Guaro, nada. ¿Todo tranquilo?
2: Sí, todo tranquilo.
1: Todo tranquilo, no hubo. ¿Pero hubo fiesta? ¿Hubo farra o no hubo farra?
2: No ha llegado.
1: No, ¿a usted que le hubo farra o no hubo farra?
2: Ayer temprano, ya a mediodía nada más.
1: Como para no perder la costumbre, claro. Nada más.
2: Sí, muy bien.
1: Las 6 de la mañana con 2, señores, la hora nacional en este día lunes, activándose la gente que siempre piensa en positivo. Buenos días, ya volvemos.